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En un lunes que va a ir de fresco a cálido, esta mañana llegaríamos a 19 grados, por la tarde la máxima de 23, por la noche bajaría a 14 la temperatura. Sí, fresco a cálido, con cielo parcialmente nublado, con vientos del sur, en este lunes 14 de septiembre. Una linda semana, con mañanas bastante frescas, frías inclusive, mañana la mínima de 10, máxima de 24, 10 el miércoles, máxima de 25, 13 de mínima el jueves, máxima de 28 y 20 de mínima el viernes con máxima de 27. Así comenzamos juntos nuestro gran día en Aspen, con un abrazo muy grande a nuestros oyentes que van rumbo al trabajo, a quienes están empezando la jornada. Un abrazo especial también para los chicos que van al colegio, el deseo de los que van al cole, que tengan un lindo día. Los lunes son buenos para comenzar cosas, para reiniciar cosas que dejamos pendientes. Le ponemos fuerza adicional, ¿sí?, para los que van a la guardería, a la facultad, para quienes están empezando la jornada. ¿Y qué frase podemos elegir? Bueno, ustedes habrán escuchado muchas veces esta frase seguramente. Dormí tranquilo porque cuando tengo la conciencia tranquila, no hay nada mejor que eso para dormir, ¿verdad? Uno suele escuchar eso, a veces uno suele decir. ¿Y de quién fue esta frase? La buena conciencia es la mejor almohada. La buena conciencia es la mejor almohada. El gran Sócrates, uno de los padres de la filosofía, ¿verdad? Este filósofo griego que fue maestro de Platón y que dejó tantas frases, tantos pensamientos. Y esto que hoy parece así tan sencillo y tan básico, pero tan profundo, ¿verdad? Cuando tu conciencia está en paz, no hay mejor almohada, mejor posibilidad de descansar que el tener paz en la conciencia, paz en la mente. Bueno, Sócrates, la buena conciencia es la mejor almohada para dormir. Del hombre que dijo, solo sé que no sé nada y que no puedo enseñar a nada a nadie, solamente puedo hacerle pensar a ellos. Está también esta frase, la buena conciencia es la mejor almohada para dormir. Así comenzamos juntos, sí, nuestro gran día en Aspen, con un abrazo muy grande y el deseo que sea un lindo lunes, de que sea una buena semana. La musicalización es de Víctor González, el Pombe Rock. Te saluda Guillermo Domaniski y vamos juntos hasta las 9 de la mañana, recordándote siempre que nuestro número de contacto es el número personal de Aspen, el 0975-102-107. Bueno, y repasando algunas cosas, indudablemente que la noticia es el cambio que se dio ayer, se formalizó ayer en el área de la salud pública. La destitución de María Teresa Barán, a la que le pidieron su renuncia, la designación del doctor Isaías Fretes, que estuvo menos de 5 meses en el IPS, y ya Santiago Peña ahora lo coloca como ministro de salud, luego de haber recibido un reclamo el viernes en el acto de los Colorados por parte de Horacio Cartes, quien le pidió priorizar la salud pública. Y bueno, se dio coincidentemente este cambio. Cartes ya en julio pasado le había hecho el mismo reclamo a Santiago Peña. Bueno, Isaías Fretes, nuevo ministro de salud. El doctor Derlis León, que venía desempeñándose como gerente junto con Isaías Fretes, asume el cargo de presidente del Consejo del Instituto de Previsión Social. Él era gerente de salud, fue llevado por Fretes. Hay que entender que Fretes es el que propone a León y la idea es que trabajen de forma coordinada. Fretes, que va a tener uno de sus primeros desafíos. Hoy a las 2 de la tarde, la reunión tripartita para desactivar la huelga de los médicos, que está anunciada para el lunes 21 y martes 22. Pero todo indica que se va a desactivar, porque Fretes dijo que tiene una herramienta de negociación, que tiene la autorización para hacer una propuesta atractiva. Yo creo que vamos por ese camino. Me parece que esa va a ser la salida esta tarde. Vamos a ver qué pasa, pero es uno de los temas de hoy. Los docentes, por otra parte, están anunciando también unas movilizaciones esta semana, el jueves y el viernes, y están esperando un compromiso para reajustar salarios también, en el orden del 8%. Es el pedido que formulan los docentes del sector público. Veremos qué pasa. En el campo económico ya empiezan a subir nuevamente los combustibles. Hay un emblema privado que aplicó un reajuste de 300 guaraníes en el diésel común, 600 guaraníes en el diésel más refinado. Y veremos qué pasa con los otros emblemas también esta semana. Hoy habilitan el paso del puente de la integración. Y menciono esto porque muchísima gente suele usar el puente de la amistad en

Ciudad del Este, incluso para ir de turismo, y se encuentra con larguísimas filas. Bueno, hoy ese otro puente que conecta a Presidente Franco con Foz de Iguazú se habilita para los vecinos de Foz, de Ciudad del Este, de Presidente Franco y Hernandarias, es decir, vehículos particulares que pueden ya cruzar por allí. Vamos a ver si esto descomprime un poquito más el paso en el puente de la Amistad. Se van ampliando, digamos, los vehículos, se va ampliando la lista de vehículos que está utilizando ese otro puente en la zona de Presidente Franco. En el campo deportivo, bueno, Libertad puntero, le ganó al 2 de mayo y de ese modo le sacó el invicto al equipo de Pedro Juan y tomó la punta del campeonato. Cerro y Guaraní se frenaron el sábado. Olimpia goleó ayer a Sportivo Luqueño, que viene muy mal. De hecho, ya lo sacaron nuevamente a Hernán Rodrigo López, colocando a Lucas Barrios como técnico de vuelta al Sportivo Luqueño. Y de ese modo, entonces la fecha que se cobra un nuevo técnico. Libertad tiene 22 puntos, 2 de mayo 21. En el tercer lugar, Olimpia con 19, Nacional con 18, 17 para Trinidense, 16 para Ameliano, 14 para Guaraní y Cerro Porteño, 10 para Luqueño, 8 Rubio Ñu, 7 Recoleta y 1 punto para San Lorenzo. La próxima fecha, la número 11, la última de la primera rueda del clausura, se juega el viernes con 2 partidos, Trinidense-Guaraní Nacional 2 de mayo, el sábado Libertad-Ameliano, Cerro y Rubio Ñu, el domingo San Lorenzo-Olimpia y Luqueño ante Recoleta. También fue noticia, ¿verdad?, el debut de Matías Galarza con el Inter de Miami. Debutó, le sacaron una tarjeta amarilla de entrada a Matías, jugó unos minutos, unos buenos minutos para mostrarse. Su equipo empató 2-2 ante el líder de la liga estadounidense de la Major League Soccer, el Nashville. También hubo gol de Matías Villasanti para el Gremio, aunque al final el Gremio perdió 2-1 ante Vasco. Goles paraguayos en Argentina, Junior Maravel, que marcó un gol para su equipo, para el Sarmiento de Junín. Marcó también Alex Arce, 2 goles. Y José Florentín también, otro gol para Independiente Rivadavia. Ángel Romero hizo 2 goles para Boca ante Central Córdoba, uno de ellos un golazo. Y Ronaldo Martínez, que marcó también para el Vélez, para Vélez Arfield. Está en racha, 2 partidos, 2 goles para Ronaldo. Vélez empató con Newell's Old Boys entonces. Pero lo que quería destacar es lo siguiente, lo del tenis. ¿Qué emotivo lo de Sasha Zverev, ganador del US Open, y le dedicó el título a su mamá? Porque ustedes saben que él tiene diabetes, insulino dependiente. Y él dijo que a los 4 años un médico le dijo que iba a tener una actividad muy reducida, muy limitada, y que fue su mamá la que lo empujó a cumplir sus sueños. Realmente muy emotivo el discurso ayer de agradecimiento de Alexander Sasha Zverev a su mamá por haberlo acompañado y haberlo empujado a cumplir sus sueños. En fin, vamos a hablar un poco de eso, vamos a hablar de muchas cosas y escuchar buena música, como siempre nosotros, acompañados por nuestros presentadores clase A, como los amigos de Personal, con los packs ilimitadamente convenientes, más días, más datos, nunca se acaban. 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Empecemos juntos musicalmente esta semana. Y qué mejor que hacerlo con un enorme cantante que estuvo en Paraguay. Qué gran cantante, símbolo de la música, principalmente de los 80s. Hoy cumple 67 años, nacido en Noruega. Integrante de un trío de ese país que estuvo aquí. Claro que hablamos de él, de Morten Harket, del vocalista de los Ajá. Hoy cumple 67, el hombre que se limita a cantar y lo hace muy bien en el escenario. Aquí está, con una hermosa canción, recordando a Morten Harket, a Ajá, y a su paso por nuestro país, el sol siempre brilla en la televisión. The sun always shines on TV. Ajá, así empezamos.

El sol siempre brilla en la televisión. Canción de 1985, pensar que se hizo hace más de 40 años. Se difundía este tema y bien se puede aplicar hoy, no a la televisión, sino a todo lo que nos rodea, las redes sociales principalmente, a los medios de comunicación. Una canción que parte un poco de un tono crítico hacia la apariencia que se suele

0: proyectar siempre. Uno a veces se siente tentado a pensar que todo es alegría, todo es lindo, todo es perfecto cuando uno mira redes sociales, porque generalmente la gente publica lo mejor que tiene en sus redes sociales. Entonces de eso un poco trata esta canción, The Sun Always Shines on TV, haciendo más bien referencia a la televisión y a que se proyecta o se proyectaba en ese medio de comunicación. Siempre una vida exitosa, una vida positiva, todo el glamour, todo lo que tenía que ver con el aspiracional propiamente. Bueno, la canción viene muy bien para recordar a Morten Harket, al vocalista de Los Aha, al hombre que estuvo aquí con Paul Wachter Savoy, con Magne Furu Holmen, ese trío que dejó muchas canciones y dejó tanta alegría para sus seguidores en aquel recordado concierto brindado en la arena de la Secretaría de Deportes. ¿Vamos bien? Así empezamos, recordando a Morten Harket, a Los Aha, cuando son las 7:16 en el país.
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0: Familiares de cuatro de los seis fallecidos en el accidente de tránsito ocurrido en la zona de Pedroso el pasado 1 de septiembre demandaron al Estado paraguayo, al Ministerio de Obras Públicas, por daños y perjuicios, reclamando la suma de 27 mil millones de guaraníes. La acción civil es por indemnización por daños y perjuicios por responsabilidad objetiva contra el Estado paraguayo y el Ministerio de Obras Públicas. Y es noticia en la región, miles de simpatizantes del presidente de Brasil, Luis Ignacio Lula da Silva, marcharon en varias ciudades a favor de su reelección y con mensajes de protesta por un escándalo de corrupción en el que investigan a su rival Flavio Bolsonaro. La campaña se vio sacudida por revelaciones sobre las relaciones de Daniel Borcaro, dueño del banco Master, y preso por usar esa entidad en una supuesta estafa con figuras de varios campos políticos, entre ellos el senador Bolsonaro. Estamos a 3 semanas de la primera vuelta de las elecciones en Brasil, de una elección que se anticipa como reñida, de acuerdo a la agencia EFE de Noticias.
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0: Glory of Love, Peter Cetera.

Peter Cetera, qué hermosa canción, ¿eh? Glory of Love, directamente desde Karate Kid hasta aquí. Desde esa banda sonora, entonces, el gran Peter Cetera, quien estamos recordando porque ayer cumplió 82 años, ¿verdad? Y cómo no tenerlo aquí esta mañana para recordarlo también. Qué grandes baladas, qué tremendas baladas realmente. Glory of Love, ¿eh? La gloria del amor, el compromiso incondicional, el sacrificio. Bueno, en la voz del gran Peter Cetera, el líder de los Chicago, el hombre que también ejecuta el bajo, que es compositor, que trabajó como solista, y aquí está su trabajo como solista, ¿verdad? Parte un poco de la historia grande de la música de este hombre que cumplió ayer 82 años. Qué bien estamos comenzando, ¿verdad? Morten Harkett, Peter Cetera, ¿cómo seguimos? Guille, primero felicitarles, dice, al operador de la madrugada, espectacular, las músicas que pasan. Y el colectivo Todos los Días Descompuesto en Perú y Mariscal Estigarribia nos dice Milciades. Gracias, Milciades. Gracias, Chacho, desde General Díaz. Un pedido para mi amada esposa Lourdes de Bad English. Dice, when I see you smile, cuando te veo sonreír. Un abrazo, Chacho. Vamos a cobrar aquí un El Pomber, ¿eh? Con estas dedicatorias. Amorosa, cuando la conciencia está ausente es el problema. Sí, también. Pero si uno tiene conciencia, nada mejor que tenerla tranquila para dormir bien, Isabelino. Si no es mucho pedir, si podríamos escuchar From This Moment On, dice Shania Twain. ¿Cómo mete agenda nuestro oyente? Es fanático. O sea, es que estoy viendo su historial impresionante. Aquí el Pomber está emocionado. Saludos, Guille. Hoy debía cumplir años. Así es. Y aquí va a estar Juan José. Te estás anticipando. Buen inicio de semana. Muy, pero muy pesado el tráfico sobre la autopista. También el reporte que nos da Ricardo. Es cierto, nuestro oyente se anticipó un poquito a lo que viene ahora. Una voz femenina, y qué voz hermosa. Tan joven nos dejó. Forma parte de ese tristemente célebre club de los 27. Nos dejó a los 27 años. Nació un 14 de septiembre de 1983, hace 43 años. Nos dejó en el 2011. Cantante y compositora británica. Exploró varios estilos. Soul, jazz, rhythm blues, ritmos caribeños. Aquí nos va a cantar ella. Tenemos a Amy Winehouse, recordándola aquí a 43 años de su llegada al mundo con Back to Black.

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8: 7 de la mañana con 34 minutos de este gran día que compartimos juntos en Aspen. Vamos repasando también los temas más importantes. Para destacar también esto, la selección paraguaya de menores de 15 años ganó un título mundial en fútbol de salón. Estamos hablando del Mundial C15 de fútbol de salón. Ustedes saben que es una disciplina a la que Paraguay se aferra, ¿verdad? Más allá del embate de la FIFA con el futsal, está el histórico fútbol de salón. Y bueno, en esa disciplina entonces los chicos de menos de 15 le ganaron a Colombia 3-2 y se quedaron con el segundo campeonato mundial de fútbol de salón, que se celebró en el departamento de Itapúa. Entonces, sí, Paraguay que le ganó a Colombia en el primer mundial. Paraguay había estado en el podio, pero Brasil fue el campeón y Colombia fue vicecampeona. Y en esta ocasión Paraguay se quedó con el título. Brasil quedó en el tercer lugar, Argentina se quedó en el quinto lugar al ganarle a Uruguay, y después ya Estados Unidos y Chile. También participaron México, Australia, Cataluña y Bolivia. Cataluña que también tiene selecciones en mayores y en las divisiones inferiores en el fútbol de salón, que no es el mismo que el futsal FIFA, para recordar, pero es la disciplina a la que nosotros nos seguimos abrazando históricamente, porque es la que genera muchas pasiones, sobre todo en el interior. Hay clásicos, ¿verdad? Presidente Franco, Paranaense, Villa Hayes, hay equipos, ya que son muy, muy tradicionales.

0: profesionales en el fútbol de salón. Bueno, bien por los chicos de la C15, entonces del Albi Roja, que se quedaron con este torneo que se jugó en nuestro país. 7:36.
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0: La temperatura 11.6 grados, la sensación térmica 9.6, 2 grados menos, 83% de humedad y vientos del sur a 18 kilómetros por hora. Esta mañana llegaríamos a 19 grados, por la tarde la máxima es de 23 y por la noche bajaría a 14, tiempo fresco a cálido, cielo parcialmente nublado con vientos del sur en lo que resta del día.
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0: Don't stop believing. Journey.

Don't Stop Believing, no dejemos de creer, siempre viene bien una canción así un lunes, ¿eh? Siempre viene bien una canción así un día en el que todo comienza, la semana empieza y es bueno.

escuchar a los Journey con Don't Stop Believing, con Steve Perry en la voz, con Neil Sean en la guitarra, con Jonathan Cain, con los Journey, entonces acompañándonos también muy bien desde este disco llamado Escape, la canción que aparece aquí. Hay otra hermosa balada que es Open Arms, que forma parte de ese disco, esos brazos abiertos que también vienen bien para recibirnos en días complicados, sobre todo. 41 minutos de las 7 de la mañana. Un abrazo. Y ya los vi en la Secretaría de Deportes un 27 de marzo. Sí, correcto. En la entrada estuvo Jorgito. Sí, Arsenio. Nos encontramos con muchísimos oyentes en ese concierto. La verdad que fue un placer, ¿verdad? Fue un placer el haber estado allí, el haber compartido con los oyentes, el haber escuchado tantas canciones de los Ajá. Van a seguir sonando hoy para recordar a su gran vocalista Morten Harket, de ese trío, ¿verdad?, en el que él no es precisamente el que más interactúa con el público, ¿verdad? Magnus Furuholmen es el que más interactúa junto a su compañero Paul Wagner Savoy también. Y Morten, que se centra más en cantar, ¿verdad? Es un poco la nota del trío, porque generalmente el vocalista es el que más interactúa, el más carismático, el que más tiene el ida y vuelta con el público, pero en este caso no es el caso de Ajá, ¿verdad? Porque Morten Harket no tiene esta característica. Es Furuholmen el que más interactúa, el que más juega con la gente. Bueno, lindo recuerdo de un grupo que ha estado por aquí también. Así que un abrazo a quienes tienen ese recuerdo en su haber, ¿verdad? Porque la vida es una suma de experiencias. Y la verdad es que ese concierto fue una muy buena experiencia. Bueno, un par de cositas para ir compartiendo con ustedes. En Estados Unidos el gobierno está dividido sobre el tema de la inteligencia artificial. El presidente Donald Trump dijo que no quiere regular la inteligencia artificial porque hubo todo un revuelo la semana pasada, porque en una compañía hablaron de la escalada que existe y que inclusive se pueden usar estos motores de IA para el desarrollo de armas biológicas. Y lo que decía Donald Trump es que él no es tan apocalíptico, que él no cree que esto sea así, que haya que ponerle un freno desde el gobierno y desde las regulaciones. Son fuerzas negativas las que quieren regular la inteligencia artificial y esto no va a suceder, decía Trump, en medio de un debate que está muy presente ahora en Estados Unidos. Para nosotros probablemente se reduzca simplemente a algunas consultas las que hacemos con la IA, pero está presente en muchísimas de nuestras cosas sin que nos demos cuenta. En el campo judicial ya están usando la IA, por ejemplo, y en algún caso ya fue detectada la utilización de la inteligencia artificial para la elaboración de fallos, para dar una muestra nada más. 44 de las 7, seguimos. Qué buena manera de hacerlo. The Eagles, New Kid in Town.

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10: Siete de la mañana con 52 minutos, vamos haciendo juntos nuestro gran día en Aspen y actualizando algunas cosas, comentando algunas noticias. ¿Se acuerdan ustedes del, bueno, el caso de Pedroso, el cruce de semáforos? Se eliminaron los semáforos, quedó allí una pasarela peatonal y habían instalado un ascensor para personas con problemas de movilidad, con dificultades de movilidad, personas en sillas de ruedas principalmente. Bueno, ese ascensor nunca funcionó correctamente, tanto así que ahora lo eliminaron. Directamente lo eliminaron y colocaron unos colectivos para las personas que quieren cruzar la ruta. Procedimiento bastante complicado para cruzar la ruta, pero digo nomás porque habían inaugurado el ascensor y habían dicho que era una esta herramienta muy importante que iba a permitir a las personas con problemas de movilidad cruzar, ¿verdad? Subir a la pasarela y hacer el cruce en su silla de ruedas, pero eso al final quedó en la nada, como tantas otras cosas, ¿verdad? Eliminaron directamente entonces el ascensor que habían instalado allí. Un abrazo a nuestros oyentes, gracias Guille, buen día, me sacaste el pedido de la boca, un capo, Glenn Frey, dice otro temón, el You Belong to the City. Gracias por la buena música, abrazos, gracias Marito, gracias Mario. Qué tema nostálgico, excelente inicio de semana. Se refiere a New Kid in Town. Gracias, Feli. Un abrazo para quienes están empezando la jornada. Quiero proponer para la agenda de las 8, Don't Cry de los Guns, dice. ¿Por qué? Considerada obra maestra del rock, porque logra un equilibrio perfecto entre la vulnerabilidad emocional absoluta y el poder del hard rock. No solo una canción pegadiza, es un viaje que conecta con cualquiera que haya sentido el dolor de una despedida, dice José, que fundamenta y argumenta muy bien el pedido, para ver qué va a nuestra agenda de esta mañana. La agenda que hacen ustedes, nuestros oyentes, la definen ustedes con sus pedidos, con sus propuestas, con sus sugerencias. Por el momento un clásico, Yes, Owner of a Lonely Heart.

Owner of a Lonely Heart. Yes, y este clásico que suena aquí y nos lleva a la siguiente pregunta. ¿Es mejor tener un corazón solitario, tranquilo, sin las idas y vueltas propias de una relación, o estar sumergido muchas veces en una relación con las enormes alegrías, pero también a veces las tristezas, el desamor? ¿Qué dicen ustedes? ¿O es mejor estar solo y no sentir eso alguna vez en la vida? Y es Owner of a Lonely Heart, esta canción que plantea un poco esto, el dueño de un corazón solitario que nos dejan los Yes desde el año 1983 hasta aquí. Vigente esta canción como nunca, con un buen golpe inicial también. ¿Vamos bien? Vamos juntos, actualizando otras cosas. Sí, Guille y Pomber, buen día, excelente lunes para todos, para la agenda. Wuthering Heights, cover de Angra, del gran André Matos. Hoy hubiese cumplido 55, dice el profe desde Fernando. Excelente inicio de semana, qué mejor comenzar la semana siendo punteros del torneo de vuelta. Abrazo blanco y negro, nos dice Ángel también, sí, el público humarelo feliz porque además echaron el invicto, le rompieron el invicto al 2 de mayo de Pedro Juan. Y de ese modo Libertad recupera la punta. Si podría ser souvenir de Owen, dice Ulises, que mete también agenda temprano. Algo de The Animals, It's My Life, la propuesta que nos deja Micho. Además, gracias Juanca, un saludo para la República Argentina, con buen mate te acompañamos, dice. Un abrazo Juan Carlos, gracias a nuestros oyentes que están en diferentes países del mundo también y que entran en contacto a través de la web de Aspen y de varias aplicaciones de radio. Seguimos en este camino mientras vamos actualizando noticias, algo que les decía a las 2 de la tarde.

Let's Dance, David Bowie, en la canción, sí, el Duque Blanco, dejándonos esta canción del año 1983. Vamos a bailar la propuesta de David Bowie, que nos deja entonces este muy buen tema. Así es, nos dejó hace una década ya, ¿eh? Más de una década de la partida del gran David Bowie, este cantante, compositor, actor, de todo, multifacético, artista que pasa por aquí esta mañana. 8:05, un abrazo grande a nuestra legión de las 8 también, a quienes ya nos acompañan en este camino que hacemos todas las mañanas. Subió un poquito la temperatura, teníamos 11.6, ahora tenemos 12 grados, igual una mañana muy fresca porque la sensación térmica es de 10.4, 10.4 de térmica, 12 de temperatura, 80% de humedad en el ambiente y vientos que están soplando del sur-suroeste a 15 kilómetros por hora. Un abrazo grande a la Legión de las 8 y es el momento de nuestra agenda del día también, de la agenda que hacen ustedes, que marcan ustedes todos los días. ¿Qué agendaza metieron hoy, eh? ¿Qué agendaza? Porque hoy recordamos a un músico brasileño, cantante, compositor, sí, en la agenda. Uno de nuestros oyentes triunfa con esta propuesta. Hoy para la agenda del gran André Matos, que hubiese cumplido 55 años, nos decía el profe Fernando de la Mora. Wuthering Heights, la canción de en la versión de Angra.

¿Qué agenda metieron hoy? ¿Qué agenda metieron hoy? André Matos en la voz, Angra en la interpretación, Cumbres Borrascosas, Wuthering Heights, la canción de Kate Bush, bien versionada por este grupo de heavy metal brasileño, entonces Angra, Power Metal, con André Matos en la voz. La agenda que hicieron hoy, ¿eh? ¿Qué canción hagamos? ¿Qué versión hagamos de disfrutar entonces en esta fresca mañana de septiembre? Estamos a una semana que empiece la primavera, ¿sí? A una semana que formalmente empiece la primavera y las temperaturas van a ir subiendo un poquito, sobre todo entre el jueves y el viernes, las máximas de 28 y 27 grados. 28 y 27, el jueves y el viernes así va a ser. El viernes ya la mínima de 20 grados. 8 de la mañana con 11 minutos. Estamos yendo juntos, haciendo este gran día que compartimos en Aspen. Gracias a nuestros oyentes. Un abrazo grande. Time Will Count, de Shaman, dice con André Matos. Saludos. La propuesta de Dani. Un abrazo, Dani. Mis respetos a quien hizo la agenda. Escuchar Angra a estas horas es un regalo. Me saca el pire de Bahía de la derrota del United, dice nuestro abogado. ¡Qué goles!

Convalidaron a Haaland para mí un gol ilegítimo, ¿verdad? El gol por la posición de Enzo Fernández, porque él juega la pelota y obstaculiza, ¿verdad?, a los defensores del United, pero le dieron el gol a Haaland y de ese modo ganó el City en el clásico de Manchester 1-0 al United. Seguimos, qué buena manera de seguir. Don't Stop, Fleetwood Mac.

0: Don't Stop, no nos detenemos con los Fleetwood Mac, no nos detenemos en un lunes de septiembre, en esta linda etapa del año, claro que no. Don't Stop, la canción que llega desde Rumours, el año 1977, con Christine McVie en la composición, con Mick Fleetwood, con John McVie, con Lindsey Buckingham, claro que sí, con Stevie Nicks, con los Fleetwood Mac. Pasando por aquí a las 8:15 en todo el país.
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0: Asaltantes que se hicieron pasar por agentes de la Secretaría Antidrogas robaron la casa de un empresario y candidato a concejal en Santa Rosa del Mondaú. El asalto ocurrió en una vivienda ubicada en el barrio Guaraní de Santa Rosa del Mondaú. Los asaltantes llegaron a bordo de dos vehículos, portaban armas de fuego y usaban vestimentas similares a las de agentes antidrogas, además de chalecos y pasamontañas.

Y es noticia en el mundo. El Papa León XIV celebra su cumpleaños número 71 con una jornada de trabajo normal. El Papa León XIV cumple este lunes 71 años, su segundo cumpleaños como pontífice, en una jornada marcada por el trabajo, ya que mantiene la agenda habitual con varias reuniones y la inauguración de una exposición sobre el agua en la Biblioteca Postal.

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0: What I Am, Eddie Brickell.

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7: Ocho de la mañana con 25 minutos. Vamos juntos haciendo nuestro gran día en Aspen, compartiendo con ustedes un poco lo más importante. Les decía que ayer fue muy emotivo el discurso que dio Sasha Zverev, el tenista alemán, al agradecer a su mamá por haberlo acompañado en esta carrera. Ustedes saben que él es diabético, insulino dependiente, y en medio de la victoria en el US Open, el segundo Grand Slam que gana este año, ¿verdad? Es el segundo grande que gana, empezó a agradecerle a su mamá. Y fue muy emotivo porque dice lo siguiente: cuando tu hijo de 4 años es diagnosticado con diabetes y los médicos te dicen que su vida y su práctica deportiva serán muy, muy limitadas, hace falta una madre muy fuerte para salir de ese consultorio y decir: mi hijo estará donde quiera estar. Si quiere ser tenista, será tenista. Si quiere hacer otra cosa, hará otra cosa, pero esta enfermedad no nos va a definir. Dice que dijo la mamá, y eso se le quedó grabado a él. Mi madre es la persona más importante y fuerte que conozco. Hace falta una mujer increíblemente fuerte para hacer lo que ella hizo. Dice el tenista, que es un ejemplo porque pese a esa complicación de salud, ¿verdad?, esa enfermedad crónica que tiene, que es la diabetes de tipo 1, insulino dependiente, él es un tenista de elite, ¿verdad? Y vaya si no, que ayer se quedó con el segundo Grand Slam en lo que va del año, ¿verdad?, con el Abierto de los Estados Unidos. Así que creo que es una lección de vida también, un ejemplo, y a la madre, indudablemente, ¿verdad? Indudablemente. 26 minutos de las 8, el momento del Pomber Rock. Aparece aquí con Damn Yankees con High Enough.

0: High Enough. Damn Yankees, hermosa balada, power ballad que llega aquí en este momento de la mañana. Muy bien, a través de los Damn Yankees, de Tommy Shaw, de Ted Nugent, de Jack Blades y de Michael Cartellón. Por aquí pasan entonces los integrantes de este supergrupo cuando son las 8:31 en todo el país.
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2: 12 grados de temperatura, 10.4 de sensación térmica, 80% de humedad, vientos del sur suroeste a 15 kilómetros por hora. Esta mañana llegaríamos a 19 grados, por la tarde la máxima es de 23 y por la noche bajaría a 14. Tiempo fresco a cálido, cielo parcialmente nublado con vientos del sur en este lunes de septiembre.
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2: Robert Palmer, Addicted to Love.

Addicted to Love, la canción es de Robert Palmer. La canción tiene más de 4 décadas de vigencia. Esta adicción al amor que nos trae el gran Robert Palmer. Entonces, desde el año 1985 hasta aquí. Vamos bien, ¿verdad? Vamos bien.

Bien, estamos actualizando algunas cosas. El canal Telefuturo informa que hay 6 personas que van a declarar hoy sobre lo que ocurrió con Hugo Javier González en su lugar de reclusión. Él está, recordemos, internado en terapia intensiva en el Hospital Nacional en Itagua. Bueno, y hoy se va a dar esta declaración, entonces, ante la Fiscalía. Sí, un abrazo. Gracias a nuestros oyentes desde Brasil. Oscar, un saludo. ¿De qué parte de Brasil? ¿Aquí cerca o estamos allí en Río de Janeiro, en el estado de São Paulo? ¿En dónde? Contanos, Oscar, por favor. Dice Guille, parece la historia de Edison, de lo del tenista, dice Jean-Claude Adams. Sí, de Tomás Alva Edison, sí, es una historia muy popular, ¿verdad? A ver si recuerdo bien. Él, cuando era nene, él volvió de la escuela con una esquela que le había dirigido un profesor o el director de la escuela, en realidad, a su mamá. Y le dijo a su mamá que la escuela se la mandaba al director, pero que solamente la tenía que leer ella. Y ella lee en voz alta y dice: señora, le informamos que su hijo es un hijo superdotado, que la capacidad de él sobrepasa nuestra capacidad de enseñarle, así que mejor enséñele usted nomás en su casa porque él es un alumno fantástico. Palabras más, palabras menos. Y bueno, a partir de ahí ella empieza a enseñarle a él en la casa. Convierte la casa en una escuela para Edison, para Tomás Alva Edison. Pero ¿qué ocurre? Décadas más tarde, cuando la mamá ya fallece, él encuentra la esquela. Y en realidad en la esquela decía todo lo contrario. En la esquela decía que él era un nene subnormal, que no tenía capacidad de aprendizaje, que ya era una persona con un cierto nivel de problemas para aprender. Por lo tanto, no podían recibirlo más en la escuela. ¿Qué hizo la mamá? Transformó esa adversidad para él en algo totalmente diferente. Y con el lenguaje, ¿verdad?, con las palabras, con el amor con el que lo arropó, lo transformó en un ser humano extraordinario, uno de los grandes inventores, Thomas Alva Edison. Palabras más, palabras menos, o detalles más, detalles menos, esa un poco es la historia de él. Y la fuerza, ¿verdad?, de lo que te puede dar el amor es la historia. Ah, estaba comparando Jean-Claude con lo de Sasha Zverev, el discurso que dio entonces en el Abierto de los Estados Unidos. Seguimos, 39 de las 8. Acabo de morir en tus brazos esta noche. I just died in your arms tonight. Cutting Crew.

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3: De la mañana con 47 minutos. Rápidamente va pasando esta mañana de septiembre, lunes 14, esta linda semana que estamos comenzando, más allá de que la mañana está bastante fresca y con cielo cubierto todavía. 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El placer de estar con presentadores Clase A, quienes nos permiten decirte que a las 8:50 llegó nuestro momento.
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3: Deseándote un gran día por delante, un gran lunes, una muy buena semana y recordándote que además nos encontramos mañana a las 7 en punto para empezar juntos un nuevo día, nos vamos con este cantante que pasó por nuestro país, con su grupo, con sus dos compañeros, este trío noruego fantástico que dejó muchos recuerdos. Hoy cumple 67 años el señor Morten Harket, el gran cantante del grupo Ajá. Claro que nos vamos con ellos. Levanta el volumen de la radio. Sonó en Paraguay, suena aquí esta mañana. 67 bien cumplidos por Morten Harket. Take on me. Que pasen bien.

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9:10. Qué manera de arrancar nuestra mañana. Por favor, The Winner Takes It All. Le vamos a dar replay a esta obra de arte, a esta joya de la música de mano de ABBA, aquí al aire de la 102.7. ¿Qué tal, cómo están? Pasajeros, pasajeras del tiempo.

Winner Takes It All, aquí al aire de la 102.7. ¿Qué tal? ¿Cómo están? ¿Cómo arrancan? ¿Cómo amanecieron? ¿Qué tal les trata su mañana de lunes 14 de septiembre del 2026? Acá estamos, a partir de ahora, para convertirnos en pasajeros y pasajeras del tiempo. Thinking I belong there. 14 divinos grados centígrados hasta ahora de la mañana. El arranque en la madrugada estuvo fría la cuestión, ¿eh? Unos 9, 10 graditos en el arranque. Ahora unos preciosos 14 grados centígrados. Y la máxima que estima meteorología para hoy, cerca de unos 22 hermosos grados centígrados. Así arrancamos la mañana de lunes 14 de septiembre del 2020.

Comienzan a sumarse, por supuesto que sí, a nuestro chat al 0975-102-107, 0975-102-107, WhatsApp Aspen, súper, súper habilitado. Qué linda canción, por favor, estoy a punto de darle de vuelta otro replay, pero saben que no, me voy a presentar, les voy a saludar. Soy Marilé Unger, a partir de ahora su host, su anfitriona al aire de Radio Aspen. Y ustedes ya son mis pasajeros y pasajeras del tiempo, y por supuesto ustedes también ya saben, la música es el ticket y la música la pone el señor Ino Alfonso. 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

0: Qué manera de arrancar, por favor. Qué hermosa canción. Y lo que llega ahora también les va a encantar, porque además de eso es un súper clásico, pero un súper clásico en vivo. Ya le decimos gracias al sonido de ABBA y su The Winner Takes It All para irnos hasta este lugar.
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0: Arranca y ya conoces de memoria cómo va a seguir esta mañana. Eagles, Hotel California, aquí al aire de los 102.7. Bienvenidos, bienvenidas, pasajeros, pasajeras del tiempo.

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mañana con 38 minutos. El sonido de The Bolshoi, Sunday Morning, aquí al aire de la 102.7. Pero recién, ¿qué estaba sonando? Estaba sonando esta gran canción que también suena a una mañana así fresquita, soleada, linda. El sonido de MGMT, la preciosa Time to Pretend.

con esta canción hermosa de fondo ya les voy a ir leyendo porque somos muchos y muchas pasajeros y pasajeras. Me dicen por acá, Marilé, acá siempre acompañada de ustedes. Buen inicio de semana. Gracias, Martita, por estar siempre. ¡Qué gusto! Buen día, Marilé. Le saluda Javier desde Itagua. Hoy toca hacer home office, pero ¡qué gusto, Javi! ¡Qué alegría hacer home office un día lunes! ¡Qué maravilla! Marilé, está hermosa la mañana, divina está la mañana, ¿eh? Hay que agradecer que estamos con vida, Marilé, disfrutar de todo esto. Pero por supuesto que sí, hay una frase que me gusta mucho que dice alegría, estamos vivos, estamos vivas, ¿eh? Y si hay salud, por favor, agradezcamos doble. Así que gracias, Ñandellara, ¿eh? Buenos días, Marilé, ¿cómo estás? Mi pilota querida de todas las mañanas. Qué lindo día, soleado, hermoso. Saludo acá a tu pasajero Vinicius de la República de Luque y de Brasil, dice. Abrazo grande a todos ustedes que se van sumando, a ustedes que van escribiéndonos y van manteniendo súper, súper activo nuestro chat al 0975-102-107. Marilé, Marilé, ya full contigo, capísima. Dice en el auto lo último del gran Guillermo Domaninsky y después directamente ya con vos aquí al aire de Radio Aspen. Pero qué gusto, por favor. O sea, que de repente pienso en aquella niña que fui de Villarrica del Espíritu Santo, en aquella joven que cuando decidí mudarme dije, bueno, voy a probar. Y si me sale bien, dije, ¿verdad? Y si funciona, y si sí, pensé, ¿verdad? Y hoy en día, mápico y moata. Llega el señor Guillermo Domaninsky y después de el señor Guillermo Domaninsky llega esta servidora. Me emociona de pensarlo. Buenos días, mi estimada Marilé, pasajero prendido. Dice que tengas un super lunes, Diego. Te mando un abrazo grande y gracias por estar. Y Héctor, gracias, ¿eh? Porque él siempre nos escucha en la web www.radioaspen.com.py. Me encanta saber cómo nos escuchan, qué les gusta. Yo ya les pillo todo. Nos pillamos, ¿verdad? Creo que nos conocemos ya entre ustedes y su conductora. ¿O no? ¿O qué sienten ustedes? Yo siento que ya hay complicidad hace un buen tiempo ya, ¿eh?

Marilé, que tengas una semana súper, súper exitosa. Te deseo lo mejor, dice. Te saluda Fabián el Herrero del barrio San Pablo. Fabián el Herrero, abrazo grande y que sea una semana de éxito para vos también. Me encanta cuando me hacen lindos deseos, porque yo les cuento algo. Yo siento que de corazón ustedes me mandan sus lindos deseos. Y yo agarro eso con mucho amor, ¿eh? Bueno, mucho de qué hablar. Si les gusta el tenis, wow, hay mucho de qué hablar. Ayer subí una foto porque dije, ¿cómo es que no subí esta foto el año pasado cuando estuve por el US Open? Pero bueno, qué bueno que el celular me recordó que ahí estuve. Pero mientras tanto, vamos a traer más canciones y luego nos ponemos en modo deporte. ¿Les parece? Tenemos este sonido divino de Bee Gees.

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de la mañana con 52 minutos de sonido de Eddie Murphy haciendo Party All the Time aquí al aire de la 102.7. ¿Nos seguimos acompañando? Pues claro que sí, hasta el mediodía, pasajeros, pasajeras del tiempo. Graditos, cuando habíamos arrancado el programa unos 14 grados discretos, ahora 15 graditos y ya subiendo para arriba, ¿eh? En un rato vamos a actualizar y seguramente más arriba todavía, 22 grados centígrados en la máxima, según lo que nos marca meteorología para el día de hoy, un día soleado, ¿eh? Así que abrir las ventanas, abrir las puertas, que entre la luz solar, que haya circulación de aire, de vientito, de todo, que está linda, linda la jornada de lunes, linda manera de arrancar la semana y ya clavado a una semana de decirle hola a la primavera oficialmente. ¡Qué increíble! ¿En qué momento? Pero voló por la arbolada, como diría ese famoso meme, este invierno ya otra vez. ¡Qué increíble! Marilé, que tengas un super lunes y gracias por ser una super conductora. Dice para la pucha, qué lindo mensaje. ¡Muchas gracias! Marilé, representación paraguaya en los Juegos de Sur en Santa Fe, dice. ¿Te parece? A ver, contame más. ¿Cuál es el deseo? ¿Cuál es el deseo? ¿Cuál es el pálpito? ¿Sensaciones? Marilé, saludos desde Capiatá. Somos una tornería. Te escuchamos todos los días. Contigo somos tres. Vos hablas y nosotros trabajamos. Me encanta, me encanta. Yo hablo y ustedes trabajan. Excelente servicio. Entonces hacemos todo en equipo. O sea, la comisión también para mí. Muchas gracias. Muy buenos días, Marilé. Te saluda Víctor el paramédico y es un día muy especial porque es el día de mi cumpleaños, pero qué maravilla, Víctor el paramédico. Te mando un abrazo grande, nuestro gran pasajero del tiempo. Sos de Virgo. Sos inteligente, ordenado y sos pícaro, seguramente, no tengo dudas. Por lo menos eso te digo de entrada ya, de entrada. Te mando un abrazo grande a nuestro querido oyente Víctor el paramédico, todos los días siempre presente y además una cosa que para mí es tan valiosa, él literalmente su trabajo es salvar vidas, ¿eh? Así que es muy emocionante para mí poder acompañarle a una persona que tenga una labor tan pero tan importante. Así que Víctor, nuestro paramédico, te mando un abrazo grande, que tengas un día hermoso, el día ya está divino para vos, ¿eh? Ojalá que el día sea bello. Y no solamente el día, sino que tengas un nuevo año espectacular, merecidamente. Abrazo grande y feliz cumpleaños, Víctor, ¿eh? Buen día, Marilé, escuchando en plataforma, dice, soy Fernando. Hola, Fernando, ¿cómo estás? ¿Sos driver de plataforma? Contame más, ¿o sos pasajero de plataforma, Buen día, Marilé, acá estoy, como cada mañana, Lore, una delicia. Gracias por la buena onda siempre y gracias por estar. Marilé, como pasajera de una plataforma, que el driver también es pasajero del tiempo. Shirley Cano, Shirley, te mando un abrazo grande. Escuchen lo que me está contando. Ella está siendo ahora pasajera de un driver. Y ese driver de plataforma es pasajero del tiempo. O sea, estoy llevando un pasajero y una pasajera en este viaje radial por la mejor música de la historia. Me encanta. Shirley, abrazo grande y mándame el saludo. Perdón, mándame el nombre de tu driver. Así le mandamos un saludo antes de ir a la próxima canción, por favor. Marilé, yo soy Fernando, yo soy chofer, ¿eh? Soy driver de plataforma y acá estoy escuchando a mi pasajera. Dice, excelente, qué gusto. 9 de la mañana con 55 minutos, estamos a nada de abrir oficialmente la segunda hora de programa. Y acá me dice, Shirley me confirma, Marcelo se llama nuestro el driver. O sea, el driver, pasajero del tiempo, Marcelo. Y ella ahora, pasajera de nuestro driver Marcelo, Shirley, nuestra pasajera. ¿Se entendió? Ahí está. Estamos todos y todas conectados. Me encanta. Marcelo y Shirley, abrazo grande. Me encanta la canción que llega a partir de ahora. Antes de decirle hola a las 10 de la mañana, le decimos goodbye a las 9 con esto. Por favor, no andes por ahí rompiendo mi corazón. No lo digo yo, lo dice Sir Elton John con Don't Go Breaking My Heart.

andes por ahí rompiendo mi corazón, dice. No lo digo yo, les digo de vuelta, ¿eh? Dice Elton John junto a Kiki D. Esto es Don't Go Breaking My Heart. Qué linda canción para decirle oficialmente hola a las 10 de la mañana.

10 de la mañana puntualmente en toda la República del Paraguay. Acá estamos acompañándonos, pasajeros y pasajeras, en este viaje que nos pegamos todos los días al aire de la 102.7. ¿Ustedes se van sumando? Pues claro que sí, al 0975-102-107, 0975-102-107.

Hola Marile, ¿cómo estás? Yo soy Robert, de tu plataforma 1, dice, educando a mis pasajeros y pasajeras. Quiero que me escuches bien, Marile, dice, mira lo que me dice esta persona. Me dice una señora la semana pasada, no quiero bajarme de tu auto, dice, tan linda la música. Y él le dijo, claro, de Aspen, por supuesto. ¡Wow! Me encanta, le hacemos de soundtrack a ese viaje maravilloso que tienen ahí sus pasajeros y pasajeras. Acá nos encargamos de que la música sea exquisita para lo que sea que ustedes hagan y siempre se van a lucir si está la 102.7 puesta, ¿eh? Hola Marile, excelente programa siempre. Yo soy tu pasajero, pero fiel. Soy Francis, te escucho todos los días, de lunes a viernes a full con vos. Dice, muchas gracias, Francis. Whoa.

Finalmente, la segunda hora de nuestra mañana, pasajeros y pasajeras, ¿ustedes se siguen sumando? Pues claro que sí. 0975-102-107. Redes sociales, pues claro que sí. Arroba Radio Aspen en todas las redes sociales y en mi cuenta particular. Ahí también les quiero ver, les quiero encontrar, por favor. Arroba Marilé Unger. Así de fácil nos encontramos. ¿Qué viene ahora? Y viene un temazo como corresponde para abrir la segunda hora de programa. Cambiamos de onda, de estilo, pero mantenemos la mejor música de la historia. Lo que llega viene de mano de... Tears for Fears, Advice for the Young at Heart.

¡Qué canción! Por favor. Y lo que va a llegar ahora también es un temazo, así que se me van a preparar, por favor, porque le vamos a dar play a un sonido en vivo. Qué linda que es esta canción, ¿eh? Se va a despedir.

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1: Estamos exactamente a una semana de decirle hola a la primavera. ¿Quiénes llegan? Earth, Wind and Fire, sonido en vivo, September.

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vuelta de la pausa siempre venimos con un temazo y esto lo confirma, es Michael Bolton haciendo To Love Somebody. Vamos a cambiar de onda, de estilo, pero mantenemos la mejor música de la historia, pues claro que sí, lo que llega viene de mano de... Ahí está, Maroon 5, Animals, mañana de lunes, pero así son los lunes en Aspen.

Temazo, 10 de la mañana con 22 minutos. Gran sonido de Maroon 5, Animals. En estos días me escribió una persona que, de esas cosas increíbles de la vida, se acordó de mí en pleno show de Maroon 5 en Argentina. Y me dijo, es que soy pasajero del tiempo, entonces en medio del show me acordé de vos, Marilé. Dice, qué maravilla. No sé si está escuchando ahora, pero a Celcito le mando un abrazo grande, ¿eh? Y además de eso, hoy en día, bueno, así le digo para no exponer más su identidad, ¿eh? Pero además de eso, hoy en día, súper profesional en lo que hace, por supuesto, muy, muy, muy pro. Y lo que más me gusta es que hoy en día está trabajando acá en Asunción. Y así como yo, también hoy en día trabajando acá en Asunción, pero era mi oyente ya en Villarrica del Espíritu Santo. Así que, entre paréntesis, hemos crecido juntos. No sé si está escuchando ahora, pero le mandamos un abrazo grande y gracias de corazón por que se acuerden de mí en medio de un concierto, olvídate. Hermoso, ¿eh?

En un ratito vamos a hablar, bueno, del US Open que dejó el fin de semana en lo que hace a tenis. Estuve devorándome el US Open, vi todo lo que había, todo lo que se podía y más, ¿eh? Así que vamos a hablar de eso. Vamos a hablar también de que hoy es un día muy importante para quienes, para millones de personas en todo el mundo que somos recontra fans de Oasis, porque los Oasis habían marcado 14 de septiembre como la fecha, ¿eh? La fecha, ¿y qué fecha? ¿De qué estamos esperando? Se espera de que hoy se confirme la gira mundial 2027 de los Oasis. Ojalá que esa gira les traiga de vuelta a Sudamérica. Yo creo que sí, ellos aman Sudamérica. ¿Vendrán de vuelta los Gallagher? Aparte de eso, vamos a hablar también de que hoy hubiese cumplido otro año de vida Amy Winehouse, así que vamos a hablar de ella. ¡Qué leyenda! ¡Qué maravilla! Hay que celebrar que haya vivido nuestra misma línea de tiempo, ¿eh? Y más allá de que siempre nos va a poner tristes escuchar su voz o recordar y pensar y reflexionar en que se fue muy, muy temprano, hay algo que sí tenemos que celebrar y es que compartimos la misma línea de tiempo, les decía, y que ella nos regaló su talento de la forma en la que le regaló su talento al mundo entero. Dio alma, vida y corazón, ¿eh? Y vamos a celebrar el cumpleaños hoy a Amy Winehouse. Tengo miedo. ¿Aúllan o no los pasajeros y pasajeras? A ver cómo dicen.

10 de la mañana con 25 minutos. Lo que va a llegar ahora les va a encantar. Ya les aviso, yo sé que les va a encantar porque les conozco muy bien. Y lo que llega a partir de ahora viene de mano de... Ahí está, temazo. El suegro de Harry Styles, quien pudiera, ¿eh? Lenny Kravitz, California.

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¿Quién se acuerda cuando esta canción estaba en todas partes? Merecidísimamente le vamos a dar replay. Hey Dear Delilah se llama la canción, ¿eh? Este es un cover de Sugar Babes.

0: Trata sobre un vínculo en el que donde hay distancia, porque le escribe, hey, there, Delilah, ¿cómo está ahí todo en Nueva York? Le dice, se entiende que la persona está en otro lugar. Y le dice, si me extrañas o sentís de que tenés como una especie de nostalgia, escuchá de vuelta la canción, que así me voy a poner cerquita de vos, le dice.
1: Oh, it's what you do to me.
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Whitey's, del año 2005 es esta canción, la original. Yo no puedo creer que haya pasado tanto tiempo. 20 años tiene esta canción, una onda rockcito folkcito. Si no pudiera irme junto a vos porque no encuentro vehículo para irme, caminando me he de ir junto a vos, le dice, ¿no? Hermosa la canción.

acá le dice una parte. Todo esto es lo que vos haces en mí, le dice. Todo esto es lo que vos haces en mí. Todo lo que vos producís en mí, le dice.

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10 de la mañana con 54 minutos de sonido en vivo de Depeche Mode haciendo Everything Counts aquí al aire de la 102.7. ¡Qué temazo, por favor! Y qué manera de ir disfrutando nuestra mañana. Espero que estén pasando muy bien, pasajeros y pasajeras del tiempo. ¿Te imaginás comprar un somier y que Koala te regale una poltrona? 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Bueno, ¿quién vio el US Open el fin de semana? Quiero saber, ¿quién estuvo viendo el US Open este fin de semana? Espectacular. Voy a decir algo, Ustedes sabían que mi candidato para ganar el US Open, pues le agarré cariño. Era para mí Ben Shelton. Quería que se dé la oportunidad de que Ben Shelton se lleve su primer Grand Slam primero. Y segundo, que después de Andy Roddick, por fin, ojalá Estados Unidos tenga de vuelta, ¿verdad?, su campeón en su casa, en el US Open, en la noche de Nueva York de ayer. Lastimosamente no se dio, lastimosamente digo, por Ben Shelton, pero hay que decir, justísimo ganador Zverev. Hay que decir las cosas como son, justísimo ganador. Fue el más sólido durante todo el partido. Fue un gran partido el que nos dieron. Se fueron, sí, que a 4 sets. No fue un partido sencillo para ninguno de los dos, pero estaba concentrado para ganar Alexander Zverev. Tanto es así que al final, bueno, nos regaló un detallecito que no nos vamos a olvidar y que se va a quedar como una especie de pequeño blooper cariñoso, para decirlo de alguna manera, un momentazo, así que nos regaló cuando ya había ganado y no se había dado cuenta. Estaba tan metido adentro de su partido Alexander Zverev que ni siquiera se había dado cuenta que ya la referee, la jueza, había marcado el game, set y match point. Ya había ganado el partido y él ni siquiera se había dado cuenta. La gente le empezó a avisar, ganaste, y agarra y mira, le dice, I won, y empieza a sorprenderse y a celebrar, y una sonrisa que obviamente ya se adueña de su rostro. Y en ese momento obviamente la tristeza que le agarró a Ben Shelton, pero después, obviamente, tanto Alexander Zverev como Ben Shelton dieron discursos verdaderamente súper, pero súper lindos, y hablaron de ambas realidades, ¿no es cierto? Primero, la realidad de Zverev, que 6 años después tuvo su revancha en el mismo lugar en el US Open, ¿eh? Seguramente cuando estaba 2 sets arriba, Alexander Zverev en algún momento sintió tal vez esa presión de recordar lo que le había pasado en el 2020, cuando también iba ganando 2-0, y luego dio vuelta Dominic Thiem. Ahora bien, en esta oportunidad ayer no sucedió eso. Sí es cierto, levantó Ben Shelton el tercer set, pero el cuarto con total y absoluta potestad se lo llevó el señor Alexander Zverev. Realmente un gran partido. Ayer vimos un partido de dos grandes sacadores, dos grandes saques estuvieron en competencia y bien jugados. De verdad, fue un re lindo partido, re entretenido, casi 4 horas. No sé si fue un poquito más de 4 horas o 4 horas, pero estuvimos por ahí, Y de verdad, muy, pero muy linda la final masculina del US Open. Y también tuvimos la final femenina el día sábado, Rivánica. ¿Es Rivánica o es Rivánica? Ay, espera, no quiero googlear, por eso. Vos sabés que se me desordenan, ahí me agarra como una especie de dislexia con Rivánica en el apellido. ¿Lo estoy diciendo bien o lo estoy diciendo mal? Me corrigen, por favor, quiero que me corrija la audiencia. No quiero googlear, no quiero entrar a ChatGPT ahora. No. No quiero ni mirar los portales, porque lo que estoy hablando de lo que yo sentí. Fue totalmente mi punto de vista lo que estoy viviendo, Bueno, el día sábado, Elena contra Arina, Arina contra Elena. Ustedes ya me van a decir el apellido correctamente, entonces lo voy a pronunciar como corresponde. Lo que sí, el día sábado, qué partidazo.

También las chicas, y estoy muy contenta con que haya una nueva rivalidad, lo digo entre comillas, deportiva, por supuesto, rivalidad deportiva, por supuesto, que particularmente yo disfruto mucho porque hace que al picantearse más la cuestión entre personalidades dentro del deporte, también hace de que crezca, sin duda alguna, el deporte y que crezca la gente en su curiosidad por ver esa picanteada o esa, por supuesto, pica profesional que puede llegar a ver. Y ahora, bueno, esa es la cuestión. Rybakina, ahí está, estaba diciendo al revés. Pero sí, Elena Rybakina hizo lo propio. Qué lindo tenis el de esta kazaja, verdaderamente un hermoso tenis y una mujer que celebra poco, pero hay que decir algo, en el US Open, cuando ganó el día sábado, levantó los brazos, entonces por ende estaba verdaderamente demasiado contenta ya, porque ella no expresa casi ningún tipo de emoción, lo que sí, Aryna Sabalenka, por todo lo contrario, literalmente reventó su raqueta contra el suelo, salió muy enojada, estaba muy molesta por haber perdido, y no solamente perdió el US Open el día sábado, sino que además perdió el puesto número uno, que ahora le corresponde justamente a Rybakina, justamente ahora. No solamente fue una fue un tremendo fin de semana para la carrera de Elena Rybakina. ¿Por qué? Porque se ganó el US Open, se coronó campeona del US Open el día sábado y además oficialmente ya es la nueva número uno del mundo. ¡Qué fin de semana y qué momento en su historia para esta gran tenista kazaja que oficialmente para mí abre una nueva etapa también del tenis femenino! Ojalá sea así y que siga dándose esta rivalidad que sin querer queriendo un poco ya empezó, ¿verdad? Vos sabés que acá me están reaccionando ya ustedes los pasajeros y pasajeras. Una gracias a Paolo que enseguida me dice Rybakina, Marile, Rybakina. Ahí está, vos sabés que no sé por qué. A ustedes nunca les pasó que de repente la mente es como que ustedes ven algo, lo leen mal sin querer y eso se le queda ya en la cabeza y es como que recuesta después volver a decir de manera correcta. Lo voy a hacer, obviamente, ya lo estoy haciendo. Pero tengo que pensar mucho para decirlo de manera correcta porque se me grabó al revés, digamos, el apellido de esta gran tenista kazaja. Pero ya me voy a corregir, ¿eh? Ya me va a venir así como me viene todo lo demás de manera más orgánica. Pero ahora todavía tengo que pensarlo cuando digo. Elena Rybakina, ahí está, ¿eh? Y lo de Zverev también, y además es muy impresionante. Ayer Zverev en el partido, bueno, midiéndose la glucosa en sangre. Recordemos de que él es una persona que transita su vida y su deporte de altísimo rendimiento, campeón de dos Grand Slam ahora, transitando su diabetes tipo 1. Es verdaderamente valorable lo que hace. Ayer se medía el azúcar en sangre en medio del partido. También, obviamente, se dio, por lo menos que yo pude ver, dos shots de insulina, se entiende. Y verdaderamente es impresionante ver cómo una persona desafía todos los límites posibles y también cómo él agradecía a su mamá, ¿verdad? Y decía, a los 4 años cuando me habían dado, le habían dado a mi mamá, en realidad, dijo él, cuando yo tenía 4 años le dieron a mi mamá, este es el, digamos, el diagnóstico médico de tu hijo, y le dijeron a su mamá en ese momento qué limitada o cuán limitada podía llegar a ser la vida de Alex, ¿verdad? Alexander Zverev. Y él recordaba y decía, este momento es completamente de mi mamá, porque mi mamá salió de esa consulta médica diciendo mi hijo va a hacer todo lo que él se proponga en la vida. Pues claro, porque esa mamá tenía mentalidad campeona y por eso claramente que él le dedicó esas palabras verdaderamente hermosas a su mamá. Y también se dedicaron entre ellos, tanto Ben Shelton como Alexander Zverev hablaron ambos muy bien, no solamente de ellos dos como atletas, sino también de ambos equipos pertenecientes a los dos atletas. Y fue un momento verdaderamente muy, pero muy lindo lo que se vivió ayer en la final. Y Ben Shelton luego también habló y dijo de que para él, más allá de claramente que perdió y estaba re triste y todo lo demás, pero después ya un poco más, después de pegarse una ducha y en la conferencia de prensa y demás, dijo, más allá de haber perdido hoy, claro que estoy triste, pero acá es donde yo quiero perder, en las finales. Y me parece que esa es la mentalidad ganadora también. Yo le tenía mucha fe a Ben Shelton, pero hay que decir algo, ayer fue toda de Alexander Zverev, hizo un gran partido, no se equivocó donde no había que equivocarse. Ben Shelton tuvo lastimosamente muchos errores no forzados y bueno, así es el tenis, ¿eh?
Marcamos la hora, son las 11 de la mañana puntualmente en toda la República del Paraguay. Sigue subiendo la temperatura, qué hermosa mañana. Tenemos ahora 18 grados centígrados a esta hora y ¿saben qué? Vamos a abrir oficialmente nuestra última hora al aire.

de nuestra mañana de lunes aquí al aire de la 102.7 Radio Aspen. ¿Qué vamos a traer ahora? Y más canciones, canciones que a ustedes les encanta, como corresponde. Pasajeros y pasajeras, nos seguimos acompañando, tenemos todavía mucho por compartir, pues claro que sí, llega un sonido del año 2024, de hace poquito nada más, lo que llega para abrir oficialmente nuestra última hora al aire de la 102.7, viene de mano de esta artista británica, ella se llama Lola Young y la canción se llama Messi.

sonido de Arcade Fire. ¡Qué banda espectacular! Esto se llama Put Your Money on Me, al aire de la 102.7. Otra delicatessen de la música sonando así, de onda, como quien no quiere la cosa, al aire de tu radio favorita. Marilé, pon tu dinero en mí, dice. Sí, put your money on me. Exactamente, lo dicen los Arcade Fire. No seas tacaña, Marilé, dice. No, Arcade Fire les dice a ustedes esto, ¿eh?

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Divinos, divino, divino el sonido de los Arcade Fire, Put Your Money On Me. Seguimos al aire de la 102.7, pues claro que sí, hasta el mediodía somos pasajeros y pasajeras del tiempo.

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Hoy es el día lunes 14 de septiembre del 2026. Hoy es un día muy importante para quienes amamos la música, pues claro que sí, para quienes amamos a esta artista que, por supuesto, si la escuchaste alguna vez, sí o sí te generó algo importante. Así que la vamos a recordar, porque hoy hubiese cumplido años. Nacida un 14 de septiembre del año 1983. Le doy play al primer sonido y ya vas a entender perfectamente de qué y de quién vamos a hablar. Le doy play a esta reina que hubiese cumplido años el día de hoy. Pero acá celebramos su legado, su vida y que se haya hecho eterna. Back to Black, Amy Winehouse.

sonido es Back to Black, Amy Winehouse. Hoy hubiese cumplido años Amy Winehouse. Esto se llama Back to Black, qué hermosa canción. Y lo difícil que es cantar cualquier canción de ella, es re difícil, porque tiene un registro vocal tan poderoso, tan espectacular, que se pasea entre el soul, el jazz, el R&B, y además de eso, siempre siendo rockera. ¿Cómo lo hace? ¿Cómo lo hizo Amy Winehouse? Qué espectacular.

Además puede ir, pero poderosísimamente, desde muy abajo hasta agarrar un tono muy, muy arriba y sin perder el poder de esa voz. Es impresionante. Le vamos a escuchar con otro sonido, ¿les parece? Y así recordamos su vida y su legado.

11:33. Hoy celebramos su vida, hoy celebramos el que hubiese sido su cumpleaños. 14 de septiembre del año 1983, nacía ella en Reino Unido, Amy Winehouse. Lastimosamente, un 23 de julio del año 2011 llegaba la noticia que hasta ahora creo que nos duele a quienes somos fans de su voz, de su capacidad vocal, de su arte, de su artista interna y de una de las voces más espectaculares que ha parido la historia de la música. El sonido de Amy Winehouse, aquí al aire de la 102.7, un par de regalitos, de joyas inagotables y además que la han convertido en eterna, absolutamente eterna, nuestros corazones, por siempre, por siempre.

11 de la mañana con 35 minutos. A Men at Work haciendo Who Can It Be Now, versión en vivo. 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

De este gran sonido vamos a irnos a una canción que sonó en vivo en Paraguay en tres oportunidades distintas. ¡Qué fortuna la nuestra! ¿No es cierto? A partir de ahora llega una banda que nos encanta, al aire de la 102.7. Llegan los King y esta obra de arte bellísima del disco Under the Iron Sea, Nothing in My Way.

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11 de la mañana con 48 minutos. Siempre que suena, suena espectacular. Es porque es un temazo, el sonido de Fleetwood Mac haciendo Dreams. 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

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Hoy es un día muy importante para quienes gustamos y amamos el sonido de los Gallagher, porque hoy oficialmente llegó el famoso 14 de septiembre. Hoy, 14 de septiembre, hay que estar más que nunca atentos y atentas a @oasis en todas las redes sociales. ¿Por qué? Porque habían avisado que hoy, 14 de septiembre, se vendrían con un anuncio gigantesco. Y ya a través de sus redes sociales se siente, se perfila, se huele de que parece que va a ser otra gira mundial la que estarían anunciando. Ya se cree que algunas de las ciudades confirmadas serían, por ejemplo, París, Múnich, Roma, Barcelona, algunas ciudades de Norteamérica, de Estados Unidos de América, para ser más específica. Eso es lo que se espera, ¿eh? Se espera, obviamente, fechas en Reino Unido, pues claro que sí. Ahora bien, ¿qué dirán los hermanos Gallagher? ¿Qué anunciarán el día de hoy? Vamos a averiguarlo en unas horas más, ¿eh? Pero lo que sí es que se cree que sería una nueva gira, sería una extensión del Oasis Live 25, ¿cómo le van a llamar ahora? No lo sabemos. ¿Se vendrá nuevo álbum de estudio? También puede ser, ¿por qué no? Pero ya se habla de que hay fechas confirmadas en estadios muy, pero muy importantes del mundo, que supuestamente ya se han agendado para los Oasis. Así que, @Oasis, ¿te gustan los hermanos Gallagher, Liam, Noel y esa banda que nos ha marcado a millones de personas en todo el mundo? Bueno, hoy más que nunca, @Oasis, seguiles en todas las redes sociales y más que nunca está atento. Atenta y más que nunca también a nuestras redes sociales, @RadioAspen, que todo lo que pasa en el mundo pasa a través de nuestras redes sociales. 11 de la mañana con 52 minutos. ¿Saben qué? Les voy a regalar una última canción. Divina es, divina. Una última canción y después ya comenzamos a despedirnos de la mañana de la 102.7, por lo que hace a nuestra parte de pasajeros y pasajeras del tiempo. Una bien yuku te voy a traer para esta hora de la mañana. El sonido de Jonah Lewis haciendo Love You Always and Forever. Y así entramos lentamente al último bloque al aire.

linda canción, ¿eh? 11 de la mañana con 55 minutos. Allá con este sonido comenzamos ya oficialmente a despedirnos de la mañana de la 102.7. Donna Lewis haciendo Love You Always Forever. Me dio risa un mensaje, voy a leer este último que me acaba de llegar. Muchísimos mensajes llegaron como siempre, así que solamente gracias a ustedes por mantener este chat súper, súper activo. Y este mensaje lo voy a leer porque me causó gracia. Dice, Marilé, estoy así mi cara, tipo mi pobre angelito más o menos, ¿eh? Viendo todo lo que sabes de música a tan corta edad. Que tengas un día maravilloso. Dice, bueno, un abrazo grande, gracias. Y es que yo soy una apasionada de la música, del cine, del arte. Así que, bueno, me emociona, me conmueve la música y me encanta compartir lo que nos emociona aquí al aire de Radio Aspen. Gracias por valorar. Es momento de comenzar a despedirnos del aire de la 102.7. Gracias a todos y a todas por la compañía. Gracias a todos y a todas por estar, por ser pasajeros y pasajeras del tiempo. 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

Temperatura divina, 20 grados centígrados hasta hora de la mañana. Máxima que estima meteorología para hoy cerca de unos 24 grados centígrados. Les digo algo, hermosa, hermosa mañana. Y ustedes se van a quedar ya en la compañía y con la compañía, digo bien, de mi compañero y amigo, el señor Lucas Nataloni, para hacer el nuevo Mundo Aspen aquí al aire de la 102.7. Gracias a ustedes por estar. Gracias a nuestras marcas, al señor Indalfonso por la música y gracias a mí por venir. Nos encontramos siempre al aire de la 102.7, pues claro que sí. Ahora, ¿con qué nos comenzamos a despedir? Despedimos a Donna Lewis y nos vamos con esto que es un súper clásico y una canción que queda espectacular para este día soleado que tenemos hoy. Sweet Home Alabama, Lynyrd Skynyrd. Por mi parte es todo. Chau, chau.

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Bien amigos, 9 minutos de las 12 del mediodía, buen lunes para todos, bienvenidas y bienvenidos a Mundo Aspen, momento de arrancar una nueva semana, momento de empezar a acompañarlos hasta las 14 horas como lo hacemos todos los días, 19 grados la temperatura actual, ahora sí, está lindo, agradable clima señoras y señores, habíamos arrancado inclusive hoy a la mañanita temprano con 11 grados, estaba bastante pero bastante fresca la historia, sin embargo ahora va a ir subiendo la temperatura, igual en un rato les vamos a contar cómo se va a comportar el clima en lo que resta del día de hoy, también lo que se viene para la semana, ¿no? Porque ya estamos ahí a poquitos días del día de la primavera, pero estamos teniendo estos climas invernales todavía, así que bueno, ya les vamos a contar en breve nada más cómo se comportará el clima en lo que resta del día de hoy, también cómo se viene el clima para la semana. Bueno, mucho para compartir con todos ustedes el día de hoy, tenemos nuestro resumen deportivo, Libertad es el único líder del campeonato, en este caso ganó el decano del fútbol paraguayo, ganó Olimpia, empataron Cerro Porteño y Guaraní, por ejemplo. Así que hay mucho del ámbito local para hablar, señoras y señores, en lo deportivo, menciono. Otras noticias de las cuales vamos a ir hablando el día de hoy también. Ah, nuestras efemérides. Nuestras efemérides está, musicalmente hablando, bien pero bien cargada. Así que prepárense porque tenemos fechas especiales también en referencia a nuestras efemérides, que ya es un bloque habitual de este programa. Y después, lógicamente, vamos a ir hablando de otras cuestiones también. Tenemos nuevo ministro de Salud, señoras y señores, por lo cual también tenemos al nuevo presidente del Instituto de Previsión Social. ¿Por qué? Porque hubo como una... Y sí, hubo un cambio con Isaías Fretes, quien fuera presidente del IPS hasta ¿cuándo? Hasta el sábado prácticamente. Entonces, bueno, ahora se convirtió en el nuevo ministro de Salud, señoras y señores. Por ende, también hay cambio en lo que tiene que ver con el Instituto de Previsión Social. Así que se lo vamos a contar en un ratito nada más, queridos amigos. Otra cuestión de la cual vamos a hablar también, a ver si nos da el tiempo. Lo veníamos adelantando la semana pasada. Combustibles comenzó ya la quinta suba y más emblemas van a reajustar esta semana sus precios. Los precios de los combustibles, seguramente algunos de ustedes ya pudieron cargar combustible este fin de semana y bueno, ya se encontraron con el incremento en algunas estaciones de servicios. La suba de los combustibles ya comenzó en algunos emblemas privados y todo apunta a que no será la última de los próximos días. Otros operadores se preparan para reajustar sus precios esta semana, mientras que Petropar, la petrolera estatal, seguramente va a bancar o va a aguantar una semana, dos semanas, como habitualmente pasa. Los emblemas privados suben y después de una semana, dos semanas como mucho, también la petrolera estatal. Algunos emblemas ya han subido de 300 a 600 guaraníes en las naftas y también en el gasoil, queridos amigos. Así que a tenerlo en cuenta, nueva suba de los precios de los combustibles. Así que golpecillo al bolsillo nuevamente, señoras y señores. Ya se lo vamos a contar en un ratito nada más. Otra cuestión de la cual vamos a ir hablando el día de hoy. Llamativo o llamativa propuesta de candidato a intendente por la ciudad de Itagua, la ciudad del Ñandutí, señoras y señores. Llamativa propuesta. ¿Por qué digo llamativa propuesta? Porque uno pensará, quizás, y dice, bueno, lo que pasa es que el 4 de octubre tenemos las elecciones municipales, ¿no? Ahora, menos de un mes. ¿Qué pasa? Uno calcula que un candidato a intendente va a estar prometiendo, no sé, asfaltos, no baches, centros de salud, ponele.

0: ¿Qué otra cosa puede ser irme al fondo? Escuelas en buen estado, ponele en tu ciudad, ¿no? Propuestas habituales de los candidatos. De ahí a que la cumplan ya es otra historia, ¿verdad? Habitualmente las promesas de nuestros intendentes y demás no se cumplen, ni de nuestros gobernantes. Habitualmente nada o poco y nada se cumplen. Pero aquí este señor llamado Horacio Fernández, candidato a intendente de Itagua, quien fuera ya intendente y ahora está buscando de vuelta llegar a la intendencia, sorprendió a todos con un particular o con una particular promesa. ¿Qué es lo que prometió este amable señor en campaña? Esto lo hizo el viernes, ojo, en el aniversario número 139 del Partido Colorado. Si llegamos a ganar por más de 10.000 votos, prometo por 24 horas motel gratis para nuestros votantes. Motel gratis, albergue transitorio, gratirola, reservado, como lo quieran llamar, reservado, motel, albergue transitorio, qué sé yo, 24 horas. Lo que pasa es que, indagando un poquito, él y su familia tienen 4 moteles en Itagua. Tienen 4 moteles en Itagua, entonces dijo, ganamos por más de 10.000 votos, 24 horas de motel o de los 4 moteles gratis. Es más, redobló la apuesta. Si ganamos por más de 15.000 votos, 48 horas de motel gratis para la muchachada. Obviamente después no sé cómo será, Iro Alfonso, la temática. No sé cómo será, si, qué sé yo, entra una pareja una hora. Yo voté por vos, no sé cómo será. Entra una hora y después ya están, che, muchachos, tienen que entrar al siguiente. O sea, no sé cómo será. No sé cómo será el modus operandi después, ¿verdad?
1: Yo voté dos veces.
0: Claro, hermano, yo voté dos veces. Mirá. Bueno, qué sé yo. No tengo idea de cómo será. No, media hora. Ya es mi turno. Yo te voté. ¿Cómo será el tema? Pero sí. Imagínense nada más, queridos amigos. Qué sé yo. Si el candidato a intendente de Oslo, Noruega, de, qué sé yo, el candidato alcalde intendente de Estocolmo, agarra y escucha y dice alguna vez, che, mira lo que promete este candidato intendente en Paraguay. Son adelantados estos tipos. Son unos adelantados. Está prometiendo motel gratis, boludo. Es insólito, es increíble. Es increíble, sinceramente, señoras y señores. Pero, ojo, no estoy inventando, si es más. Las cuentas oficiales de Radio Venus, por ejemplo, o de cualquier otro medio, se van a enterar del discurso mismo del muchacho este, ¿no? 24 o 48 horas de motel gratis o albergue transitorio, como lo quieran llamar. Así que bueno, ya estaremos hablando acerca de esto dentro de un ratito nada más, queridos amigos. Hay una nota muy interesante. Yo calculo que ustedes, muchos de los que están, viajaron en el afamado tranvía. Sí. 30 años desde la desaparición de los tranvías aquí en nuestro país. Yo calculo que muchos habrán viajado. Lindo era. Vos viajaste, Ino, ¿sí? Allá por el centro, ¿verdad? Despacito se iba el tranvía. Qué lástima que ya no tenemos. Hay muchas ciudades a nivel mundial que continúan con los tranvías, que lo tienen muchos de manera histórica y de manera turística. En este caso, lastimosamente, ahora vi que hay uno dentro del Club Olimpia. Porque viste que están los rieles todavía ahí hacia la zona del Club Olimpia. Y dentro del Club Olimpia, vos entras al Club Olimpia y está uno de los tranvías, amarillo, bien pintado, lindo, coqueto. Está ahí, lo tienen como atractivo, ponele. Pero yo calculo que muchos de ustedes habrán viajado en los famosos tranvías belgas eran. Lastimosamente no, porque las vías continúan todavía. Hay algunas que sí, poquitas, pero continúan ahí, ¿sabes dónde? En la zona ahí de, ¿viste el? Te vas por Mariscal López y está para uno, está la cancha Olimpia, y ahí está esa curvita, la calle Cortita, y en la calle Cortita hay por ahí todavía algunos rieles ahí de, o la vía del antiguo tranvía, señoras y señores, que funcionó durante mucho tiempo como medio de transporte. aquí en nuestro país, y que en algunas ciudades todavía lo

Sino lastimosamente nosotros no, yo decía que pucha, hay sobre Palma por lo menos que recorra de manera turística. Solo que acá los muchachos ahí con el tráfico le han tocado bocina, bocina, le bocina al tranvía. Se adelantan del tranvía. Motoquero ahí se queda parado ahí en la vía del tranvía. No, acá puede pasar cualquier tipo de situación realmente. Bueno, señoras y señores, ya estamos listos. 19 minutos de las 12 del mediodía. Alta programación tenemos el día de hoy. Como bien lo mencionábamos, ya les vamos a contar también cómo se va a comportar el clima en lo que resta del día de hoy. También lo que se viene para la jornada de mañana y toda la semana. 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Señoras y señores, ya estamos listos. 20 de las 12. Bienvenidas y bienvenidos a Mundo Aspen.

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0: Muy bien, queridos amigos, 28 minutos de las 12 del mediodía. Continuamos haciendo Mundo Aspen y queremos saber hasta cuándo va a durar este fresquito, si van a venir lluvias, nos acercamos al día de la primavera, si tendremos climas primaverales ya. Entonces, bueno, nos comunicamos con nuestros buenos amigos de la Dirección de Meteorología. Estamos en comunicación telefónica con Alejandro Coronel. Alejandro, ¿cómo estás? Bienvenido a Radio Aspen.
1: Muy buenas tardes a vos, también a la audiencia. ¿Qué tal?
0: Bueno, Alejandro, queremos saber, ¿tenemos que guardar ya nuestros abrigos o tenemos que mantenerlos todavía por las dudas? Y bueno.

0: No, realmente esta semana, por lo menos hasta el miércoles, sí se va a sentir ya las temperaturas un tanto bajas, ¿verdad? Hoy el amanecer estuvo alrededor de los 11 grados, ¿verdad? Para tener un poco idea de la magnitud. Y ya el martes también va a estar entre 11, 12, miércoles 12, 13 grados. Y a partir de jueves ya va en ascenso, ¿verdad? Va en ascenso la temperatura, pero por lo menos hasta el miércoles vamos a tener todavía ese amanecer donde se sienta todavía un poco el frío, ¿verdad? Ahora sí, en cuanto ya al periodo de la tarde, ya sí con temperaturas más cálidas, ¿verdad? Y bueno, con el sol radiante y poca nubosidad prácticamente, ¿verdad? Las máximas estarían en el orden del 23 hasta 25 grados previsto para el miércoles. Vamos a tener unos días realmente agradables, ¿verdad?
1: Sí.
0: En cuanto al sol ahí y también las temperaturas.
1: Alejandro, y este por ahí será ya el último, para mucho frío, porque bueno, como bien lo mencionabas, hoy tuvimos 11 grados, ¿ya será lo último o por ahí un poco más adelante todavía tendremos algunas semanitas o algunos días fríos?
0: Probablemente sí sea el último, ¿verdad? Pero
1: Ok.
0: es por ahí, si a finales del mes de septiembre se da otra vez el ingreso de un frente frío, no es de sorprenderse tampoco que las temperaturas se sientan un poco frescas tirando a frío, ¿verdad? Porque es habitual todavía, ¿verdad? Que de repente tengamos mínimas de 14, 13 grados, ¿verdad? Entonces, al menos en lo que consta de esta semana y la otra semana no vamos a tener ingresos de masas aire frías, pero sí podría ser hacia final del mes, pero la intensidad de ese frío ya cada vez debería ser menor, ¿verdad? Entonces, haciendo esa salvedad, sí podría darse todavía, ¿verdad?
1: Perfecto, perfecto. Alejandro, por último, nada más con esto quiero cerrar. Se habla mucho del tema fenómeno del niño. ¿Hay fechas estipuladas para que, bueno, no nos toque a nosotros aquí en Asunción, en el Paraguay, o eso será, bueno, un poco más adelante tendremos que preocuparnos por ello?
0: Bueno, el fenómeno del niño realmente ya se instaló ya desde hace unos meses, ¿verdad? Eso afecta, vamos a decir, prácticamente a todo el continente e inclusive a mayor escala. Bueno, para relacionar un poco lo que es el niño con las tormentas y lluvias, normalmente la temporada de otoño e invierno son meses de poca lluvia para nuestro
1: Sí.
0: hemisferio, ¿verdad? El hemisferio sur. O sea, y también en la región Paraguay, Brasil, Argentina, etcétera. No obstante, ya desde el mes de julio, agosto, sí hubieron varias tormentas de forma frecuente y con mucha lluvia, ¿verdad? Pero eso prácticamente cayó todo en la zona del sur de Brasil, norte uruguayo, norte argentino. O sea que el niño sí ya está instalado y se ve ya los efectos del niño, ¿verdad? Ahora, a nosotros todavía, vamos a decir, no sufrimos ese impacto, ¿verdad? Que ellos, un poquito más sucio, ya venían trayéndole hace unos meses, ¿verdad? Pero con la llegada de la primavera, la época de lluvia, que es normal que por la primavera empiece la temporada de lluvia, esto se puede ver acentuado tanto en la intensidad y en la frecuencia, ¿verdad? Entonces, a medida que vayamos hacia fin de año, con meses de lluvias frecuentes, sí, nuestra región puede sufrir ya las consecuencias del fenómeno del niño.
1: Perfecto, Alejandro. Te queremos agradecer mucho por esta comunicación. Así que a tener todavía las tricotas, las camperitas todavía ahí nomás preparadas para por lo menos esta semana aún. Así que desde ya, muchísimas gracias por la comunicación.
0: Cuando guste, siempre. Hasta luego.
1: Alejandro Coronel, desde la Dirección de Meteorología, queridos amigos. Bueno, por las dudas hasta el miércoles, jueves, más o menos, tener todavía las tricotas, las camperitas, los pulóveres, suéteres, etcétera, etcétera, etcétera. A partir del viernes ya va a ir mejorando, o en este caso va a ir subiendo la temperatura. Igual ahora estamos. con un clima bien, pero bien agradable. 20 grados de temperatura actual tenemos. 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

de mañana. Esta semana, es más, esta semana se definen los cuartos de final. Ya vamos a conocer a los cuatro semifinalistas de la Conmebol Libertadores de América. 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Bueno, ya voy a empezar a leerlos en un ratito nada más, queridos amigos. Acá estamos, nos metimos como siempre en dudas, pero recontra mega existenciales. Según mi compañero, amigo y pareja, Ino Alfonso, el tranvía pasaba por Boyán. Yo, sinceramente, Ino Alfonso, no, no, no me consta. Yo tengo una foto, hablando de yoísmo, yo tengo una foto con el tranvía, pero tengo una foto allá en la zona de General Santos y Mariscal López, ¿ok? Y después me acuerdo que fui hasta la zona de la Plaza Uruguaya y Palma. No me consta que venía y que iba por Boyán, te juro. Yo no sé si algún querido oyente en algún momento se subió al tranvía y vino por la zona de Boyán. Y bueno, te voy a felicitar y te voy a reconocer, Ino Alfonso. Sé, no me asuste, Ino es tu pareja, dicen acá. Sí, somos pareja, nosotros somos pareja, yo lo admito. Lo bueno es que había muchos que, viste como que el tranvía se iba despacio, entonces no hacía falta de que vaya hasta su parada. La muchachada se tiraba nomás donde se tenía que bajar, ¡pum! Se tiraba del. Bueno, el ferrocarril va a más distancia. Ah, cuando tiene subida, pero no, el ferrocarril igual no, no, el ferrocarril no te va a tirar así porque sí nomás. El tranvía es como que iba más lento, más lento. ¿Dónde? Ah, en San Francisco. En San Francisco hay todavía tranvías. Tranvías, pero de manera turística. Pero están buenos. Están buenos, sí, en San Francisco hay lindos, lindos tranvías. En Roma también tengo entendido que todavía. Y en Roma encima el tráfico y los autos se le meten adelante del tranvía, las motos, viste, sus autitos eléctricos, colectivos. Es medio quilombera la historia. Pero vos sabés que no sé, y no Alfonso, che. Por Boyani. O sea, vos te subiste por Boyani en el tranvía. Y te fuiste hacia el centro. Una genialidad, Ino Alfonso. No, no, no. Juro que no estoy dudando de. No estoy dudando. No, no sé nomás si te equivocaste por ahí, pero no estoy dudando. No estoy dudando de ninguna manera. Si vos decís que el tranvía pasaba por Boyani, pero lejos era su trayecto, entonces. O sea, de Boyani se iba todo hasta el centro. ¿Y en cuánto tiempo? Ah, claro, pero lo que pasa es que con el tranvía, vos no vas parando siempre. Tiene sus paradas nada más. Y no tiene semáforos y demás historias. O sea, el tranvía va. Porque no anda pues rápido el tranvía. Sí, no, ya están confirmando. Están confirmado. Están confirmando. Gustavo, dudaste al pedo de Ino. Sí, pasaba por Boyani. Acá están confirmando. Todos están confirmando. Todos. Muy fino, Ino. Muy fino, hermanito. Te felicito. Te felicito, Ino Alfonso. A toditos los que estamos acá, porque ahora estamos, no sé, una barra somos, y todos dudábamos de vos. Somos hombres de poca fe, hermano, y vos tenías la razón. Te felicitamos, hermanito. Acá ya me mandan fotos y demás historias del tranvía por Boyani. No, no, no, una genialidad. Muy fino, Hino. 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Bueno, ya los voy a leer a todos, che, ya los voy a leer. No, no, no, no, Ino Alfonso, acá me vas a triple cachetada me vas a dar porque acá está bien, tenés razón. Te voy a cebar yo el tereré toda la tarde te cebo el tereré, está bien, hermano. Bueno, ya venimos con más de Mundo Aspen.

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Bien amigos, 53 minutos de las 12 del mediodía, 20 grados la temperatura actual. 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Sí señores, bueno, algunos mensajes. Si nos organizamos, bueno, muchachos, está bien, está bien, está bien, está bien, está bien, está bien.

A ver, qué loco motel gratis. Más bola imposible. Y si no llega. Bueno, la cuestión mucho. Pero repito, no maten al mensajero. Yo lo único que estoy haciendo es leyendo la información esta, que inclusive hay videos donde este señor, repito, el viernes, si no estoy equivocado, sí, el viernes, en aniversario número 139 del Partido Colorado, acto proselitista en Itagua. Mucha gente, y llega un momento que este señor menciona, repito, es un negocio familiar, son cuatro moteles reservados o albergues transitorios. Son cuatro de su familia y dice el muchacho este, ya hablé con mi mamá y con mi papá, dice. Por lo visto será un negocio familiar. Entonces, este candidato a intendente de Itagua, Horacio Fernández, sorprendió a propios y extraños con esta particular promesa de campaña y dijo que liberaría los cuatro moteles, los cuales son dueños, durante 24 horas si gana por más de 10.000 votos. Y después redobló la apuesta. Si ganamos por más de 15.000 votos, 48 horas de los cuatro moteles gratis. Sinceramente no sé cómo va a ser el control y no me pregunte porque me mira con una cara y quién va a controlar y qué. Y no sé, hermano, qué sé yo voté por tal cosa y bueno, quiero acá mi una hora. No sé cuánto va a ser tampoco el tiempo. No, porque si no, alguno se va a ir y va a querer estar 3, 4 horas y no. Yo creo que va a haber muchos en caso de que gane. Entonces, che, ya es tu horario. Salí, pues ya está la próxima pareja. No, ¿cómo vota en Itagua? Pero por lo visto, qué sé yo, la propuesta se cumpliría, según afirmó, si logra esta diferencia por más de 10.000 votos en los comicios municipales. Por eso te digo, particular, porque qué sé yo, pudo haber propuesto, ¿no? Qué sé yo, señores, ahora el centro de salud acá de Itagua va a tener mejoras. No, verde. Esa no es una buena propuesta. Che, vamos a asfaltar las calles de Itagua. No, ¿qué decir? ¿A quién le importan las calles? No sé, las escuelas vamos a arreglar, muchachos. No, ¿qué escuela? Ni con 8 cuartos. Motel gratis. Yo te juro que, ¿viste cuando ya no podés llegar a sorprenderte? Bueno, siempre uno se puede seguir sorprendiendo aquí con nuestra política criolla, che. Pero imagínate nada más, Ino Alfonso, eso es lo que te estoy mencionando. Imagínate si algún político suizo, austriaco, qué sé yo, sueco, llega a escuchar estas propuestas, hermano, y estos paraguayos son unos adelantados, hermano. No, está proponiendo motel gratis por 24 o 48 horas si votan por él. No se puede creer. Sinceramente no se puede creer. Eso sí, probablemente de ahí a los 9 meses que vienen, hermano, ¿cuánto van a tener que utilizar nacimiento, mamita querida? Bueno, en fin. ¿Y qué pasa si, por ejemplo, te vas con tu pareja y vos votaste por él y tu pareja votó por el otro? ¿Cómo es el tema? ¿Cómo van a controlar? Y por ejemplo, si se van así una pareja que no votó por él, ¿cómo le van a decir, che, vos votaste o no votaste por acá nuestro amigo? Por Horacio. No sé, sinceramente no lo sé y no sé, no sé cómo se va a dar esto, che. Pero bueno, en fin, propuestas de nuestros candidatos, queridos amigos. Hola vecino, yo viajé en tranvía, ahí al costado del Club Olimpia, hoy calle Marcos de Brits, ¿cierto? Están los rieles porque su parada era en el predio del MOPC, Ministerio del Transporte, que está detrás de la ANDE. Ah, detrás de la ANDE entonces era la parada del tranvía. Mirá vos. La ANDE ahí sobre España, claro, la ANDE sobre España, entonces ahí atrás era la parada. Qué calificado. No me asuste, camarada, ¿y no es tu pareja? Preguntan acá. Sí, obviamente.

que es mi pareja laboral, pareja radial, ponele. Y sí, porque somos dos nada más, y había un tercero, qué sé yo, no sé, ya, bueno, al pedo también me meto en esto. Para mí que sobre Boyani, en el Paseo Central sigue estando todavía las vías del tren. Ah, o tranvía, porque antes se manejaban en tranvías, inclusive tirado por mulas. Eso ya era antes, ¿verdad? Antes del tranvía eléctrico. Eran... No, yo, eso ya no. Vaya uno a saber de qué año, ¿no? No, yo... O sea, y no, el que te subiste no era trasladado por caballos. Era ya el eléctrico. Claro. Ponele que en la década del 80 o 90. 80, década del 80. Ok. ¿Qué tal, Camarín? Sí, pasaba por Avenida Boyani. Yo le explicaba el recorrido por calle Estrella y hasta Barrio Herrera. Era lo máximo. ¡Qué épocas! Saludos, Andrés Redes. Salieron del closet ustedes. No. Hola. Bueno. Qué barbaridad. No, sé. No, muchachos. Mi pareja radial. La pucha. Hola, Luquitas. Sí, el tranvía pasaba por Boyani. Pasaba por identificaciones. Vivía en Barrio Herrera, San Cristóbal. Ah, acá en Barrio Herrera. Ah, mirá. Y de ahí iba para el centro entonces. Ah, era larguito su trayecto, ¿eh? Hola, sí, por Boyani pasaba. Confirmo lo que dice Hino, dice Jazmín. ¿Viste, Hino? Nah, está muy fino, che. Está muy fino. Hoy no nos metimos en problemas y metiste solución, Hino. Bueno, joven Nataloni. El tranvía andaba por el Paseo Central de Boyani hasta Eusebio Ayala. Saludos, Gabriel el Caminante del Cielo, Skywalker. Y que la fuerza os acompañe siempre. Gracias, querido amigo Skywalker. Lo que sí, entonces, quiere decir de que... porque hay muchos jóvenes que no saben esto, ¿eh? Nos hablamos ya como que somos... Bueno, Boyani anteriormente... Ah, y seguramente el tranvía pasaba cuando Boyani era adoquinado. ¿Te acuerdas que Boyani era adoquín tenía? No, era asfaltado como hoy día es. Era adoquín. Todo Boyani era una de las pocas calles en nuestro país que era adoquín. Creo que, no sé cuál es, creo que era primer presidente o... No, habían dos o tres calles en nuestro país que tenían adoquín y Boyani era una de ellas. Y entonces el tranvía pasaba cuando era adoquín, ahí por el medio, que hoy día es la ciclovía. Y que fue probablemente también, creo que la ciclovía de Boyani fue la primera ciclovía. Después ya tenemos unas cuantas. Pasaba por Boyani, sí señor, dicen acá. Bien. ¿Por quién hay que votar para motel gratis? Dicen acá. Qué barbaridad, che. Bueno, está bien. 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Qué bárbaro, che. 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Bueno, 2 minutos de las 13 horas ya, en un ratito los vamos a seguir leyendo. Y aparte, en breve se vienen nuestras efemérides. Mucho tenemos en nuestras efemérides, musicales, por sobre todas las cosas. Ya venimos.

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Muy bien, queridos amigos, 14 minutos de las 13 horas, 20 grados la temperatura actual. Continuamos haciendo Mundo Aspen, ya venimos con las efemérides. 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Bueno, muy bien, momento de nuestras efemérides habituales, queridos amigos, donde realmente tenemos mucho el día de hoy, así que vamos a meterle acelerador principal.

especialmente porque hoy tenemos efemérides musicales importantes e interesantes. Tenemos cumpleaños. Pero bueno, arranquemos bien a lo lejos. 1321. Sí, escuchá esta, Dino Alfonso. Muere en Italia el poeta Dante Alighieri, autor de la Divina Comedia. Mirá vos, 1321. Imagínense que la Divina Comedia uno hasta hoy día sigue leyendo o lo que fuera, ¿no? Dante Alighieri. Tenemos colegios también aquí con el nombre del poeta italiano, señoras y señores. Sí, bueno, a ver, ¿qué más? Aquí. 1920, nace Mario Benedetti, el destacado escritor y poeta uruguayo, una de las mentes brillantes de este, mentes brillantes literarias de este continente. Así que en 1920 nacía Mario Benedetti, nada más y nada menos, queridos amigos. Bueno, también actor, en este caso, un día como hoy, pero de 1973, nacía el actor británico Andrew Lincoln. Para muchos quizás que no les suene quién es Andrew Lincoln, es el actor principal de The Walking Dead, Rick, el que es el principal. Sinceramente yo tengo que decirlo, The Walking Dead, yo le metí hasta la quinta, sexta temporada más o menos, hasta que precisamente, no quiero spoilear, pero ya, bueno, ya. The Walking Dead mucha gente vio, hasta que desaparece Rick, o Andrew Lincoln en este caso. Rick Grimes era su nombre en The Walking Dead. Creo que son 11 las temporadas de The Walking Dead, pero también hay que mencionar, en su momento fue una de las series más icónicas. Es más, creo que los lunes o los martes a la noche, a las 10 de la noche, se daban los capítulos estrenos y por lo menos unos 2 años fue tendencia número 1 cada martes o cada lunes a través de redes sociales. Rompió todo. Una de las mejores series zombies. Sinceramente, The Walking Dead pégalo. Bueno, así que todo lo que tiene que ver con series, cumpleaños de Andrew Lincoln, el personaje de Rick en The Walking Dead. En el 2009 fallecía Patrick Swayze, el actor de Ghost, el fantasma del amor, por ejemplo, con Demi Moore. Sí, película romanticona, si las hay, queridos amigos. Y después hizo un par de películas más también. Había una que... Espérame que te... Actor y bailarín estadounidense. Murió joven, 57 años nada más. En el 2009 falleció. Bueno, acá está. Ghost, el fantasma del amor. Baile caliente también había hecho. Bailarín fue el máquina. A ver, Punto de quiebre se llamaba la que yo mencionaba. Sí, que es bastante interesante también. Con un joven Keanu Reeves. Muy joven Keanu Reeves. Punto de quiebre. Interesante la peli. Linda, sí, está buena. Bueno, a ver, ahora sí me parece, Ino Alfonso, que vamos a arrancar ya. ¿Qué pasó? Ah, hoy está de cumpleaños el Papa. Ah, sí, León 14. ¿Cuántos años, Ino? Cumple el Papa León 14, señoras y señores. 71 años. Ah, esta no la tenía. Gracias, Dino. Así que cumpleaños del sumo pontífice, también del Papa León XIV, señoras y señores, para todos los católicos, en este caso, bueno, día importante, sin duda alguna. Bueno, a ver, arranquemos también por ello y vamos a escucharla un chiqui. La reina, señoras y señores, la reina, sí, la reina del pop, nada más y nada menos, Madonna. Bueno, ¿qué pasaba un día como hoy? Esta canción, Music, llegaba al puesto número 1 en el Billboard en los Estados Unidos. Y se iba a mantener durante un par de semanas, hace 26 años, en el 2000.

se lanzaba unas 3 o 4 semanas antes, más o menos, el sencillo que se iba a convertir, lógicamente, en el puesto número 1 durante varias semanas, repito, en el Billboard Hot en los Estados Unidos. Escucha esto. Fue el duodécimo y último sencillo en alcanzar el número 1 en el Billboard de la carrera de Madonna. O sea, imagínate, el duodécimo. ¡Qué locura, che! ¡Qué grosa Madonna! Bueno, esta canción, señoras y señores, llegaba al puesto número 1 de Billboard un día como hoy, un 14 de septiembre, pero del año 2000, hace 26 años. Nada más y nada menos. Bueno, ahora, mis buenos amigos, vamos a otra grosa, si las hay. Ahí está. También a ella la apodaban como la reina del soul. O la diva del jazz. Bueno, tenía varios apodos. Nacida un 14 de septiembre de 1983 en Londres, Inglaterra. Nada más y nada menos que esta voz inconfundible, Amy Winehouse. La cantante y compositora británica. Poderosa voz, ¿eh? Uf. Lastimosamente, queridos amigos, lastimosamente hay que decirlo, porque inclusive se puede decir que estaba en su prime y no. Sí, ¿no? ¡Qué pucha! Bueno, lastimosamente un 23 de julio del 2011 y nada más y nada menos que de vuelta en el afamado Club de los 27, a los 27 años, dejaba de existir Amy Winehouse. Lastimosamente, señoras y señores, como bien lo mencionábamos, muchos problemas con el consumo de bebidas alcohólicas, de drogas. Con medicación para lidiar con la ansiedad que le causaba la abstinencia cada vez que se apartaba también de las drogas o del consumo de bebidas alcohólicas, la llevó a la muerte, señoras y señores. Repito, con el consumo excesivo de alcohol y de otras sustancias, lastimosamente, hace unos cuantos años dejaba de existir esta voz privilegiada. Repito, Amy Winehouse. Pero la cuestión es que un día como hoy ella nacía en Londres, Inglaterra, en el Reino Unido, un 14 de septiembre de 1983. Tendría que estar cumpliendo entonces 43 años, ¿verdad? ¡Joder! ¡Qué guapa! Y bueno, en fin. Y por último, mis queridos amigos, para ir cerrando estas efemérides. Cumpleaños el día de hoy. Y en este caso, fecha de su nacimiento, 14 de septiembre, pero de 1959. Nacimiento del líder de los Aja, de la banda noruega, Morten Harket. Repito, conocido por ser el vocalista del trío noruego, que ha publicado 10 álbumes de estudio, siendo su éxito más conocido, Take On Me, que obviamente lo vamos a escuchar en un ratito. Y que estuvieron por nuestro país, mi querido Hino, de la mano de la 102.7 de Aspen FM en el 2022, aquí en el SND Arena, ¿no? Sí, cerca de 6.000, 7.000 personas estuvieron vibrando con la banda noruega, señoras y señores.

Gran músico, por cierto. Nacido, repito, un 14 de septiembre de 1959 en Kongsberg, Noruega. Y está cumpliendo en este caso 67 años. Así que nosotros los vamos a escuchar, precisamente los Aja, de esta manera. Metemos dos por uno, repito, por el cumpleaños de Morten Harket, líder de Aja.

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Bien amigos, 42 minutos de las 13 horas, cómo está pasando rápido esta jornada de lunes. 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Bueno, vamos con más mensajes, queridos amigos. Vamos rápido recorrido de mensajes. A ver, Avenida Boyani y una antigua avenida de la capital. Y acá nos manda fotos de lo que era la Avenida Boyani. Y creo que sí, acá estaba el lado Kim y por el medio se iba o se iban las vías del tranvía. ¡Qué bárbaro, che! Deduzco yo que si iba por toda Boyani iba hasta Eusebio Ayala. Deduzco, no lo sé, pero calculo. Hasta Fernando, ¿cómo que Fernando? Fernando de la Mora. Fernando de la Mora, ciudad de Fernando de la Mora. ¿En serio me decís, no? A la pucha. Bueno, esta sí ya no la sé. Ah, según. Y no, si la llegás a pegar en esta, hermano, no sé, te debemos un pack de birra, un asado. Pues ya la pegaste ya con lo de Boyani, pero ahora estás redoblando la apuesta que se iba hasta Fernando de la Mora, se daba la vuelta y volvía. Una genialidad, hermano. Bueno, yo creo que cualquiera va a poder usar el motel gratis si gana por más de 10.000 votos. No vas a ver si votaste por él. No encuentro fallas en tu lógica. Realmente, ¿cómo va a estar controlando si votaste o no por él? Che, y en caso de que pierda, ¿cómo va a ser el tema? Se cierran los moteles. Nadie va a utilizar los moteles, hermano, ¿eh? Si perdemos, no hay motel para nadie. Ni aunque quieran pagar. Bueno, ¿qué tal, Lucas? Con un paxito de regalo también, combo con el motel gratis. Cachafá es ese candidato, dicen acá. Y lo que pasa es que uno pues espera siempre, qué sé yo, alguna propuesta. Repito, más medicamentos para los hospitales, más insumos. Qué sé yo, a esta calle que es empedrado, bueno, vamos a faltar. Esta calle que es camino de tierra, vamos a empedrar. Qué sé yo, vamos a mejorar las escuelas en Itagua. Vamos a mejorar, no sé, el 12 de octubre de Itagua, qué sé yo. No, moteles gratis para los muchachos. Qué locura, che. Buenas tardes, Lucas. No, sobre General Santos, casi España. De ahí salían los tranvías, dicen acá. General Santos, casi España. Entonces ahí es el lugar de la salida. Pero por lo visto, a la pucha, el itinerario ya le vamos a ver. Por lo visto, venían hacia acá, hacia la zona de Boyani. Y capaz que otro iba hacia el centro.

O en todo caso iba de Boyer. Bueno, pero si ahí era la parada. Bueno, el itinerario completo, o sea, había, ponele que había dos ramales, ¿no? Uno que iba hacia el centro y el otro que venía hacia acá, hacia Boyani, calculo, digo. Lucas, buen inicio de semana. ¿Cómo hacen para primero saber si son itagüeños los que van a ir al telo? Hay que presentar vida y residencia. Vete a la máquina que atiende ahí el motel. Siempre hay un guardia al que te levanta. No, yo digo, hace mucho que no vamos a ninguna zona, ¿verdad? Pero, che, acá te demuestro que soy itagüeño. Acá está mi certificado de vida y residencia. Lo que está confesando es que si gana, administrando la municipalidad va a recuperar con creces las horas gratis. Claro, ahí está el tema, Dan. Después te regalo, hermano, para recuperar a las puchas, che. A ver, hola, excelente programa. Yo te escucho por primera vez y me gusta tu programa. Y Jota ya no está, dice Lili. No, Jota ya no está, en este horario ya no está. La estamos reemplazando ya hace un tiempito, un mes y piquito. Así que bueno, le mandamos un abrazo a nuestra querida Yolanda Park. Primer presidente también tenía adoquinado, ahí está. Eran pocas las calles con adoquín. Boyani, primer presidente. A ver, ¿qué nos dicen? La parada del tranvía que estaba detrás de la Ande era la parada número uno. Por eso Olimpia es para uno. ¡Qué genialidad! ¿En serio me decís, mi estimado camarada? ¡Claro! ¿Por qué se le llama para uno? ¡Ah, la pelota! Hoy sí que programa cultural nuevamente. O sea, se le llama para uno. Claro, porque era la parada número uno del tranvía. Muy fino, querido amigo. Gracias por la data. Calificado, David. Calificado. Sí, estaban los tranvías que es tirados a caballo en su momento. En su momento también. Lucas, camarada, el tranvía me trae buenos recuerdos y graciosos. Estaba guardando el semáforo sobre General Santos y España cuando siento un golpe atrás de mi auto. No, mentira. Y miro y se baja el maquinista y me dice, no me frenó, era un tranvía. No, mentira, no puede ser que te haya chocado un tranvía. No. Imaginás la cara del señor del seguro cuando en mi reporte figuraba lo que me pasó y era un pendejo de 18 años. Yo no puedo creer, te chocó un tranvía. Camarada, no. Probablemente seas el único máquina en toda la República del Paraguay que le haya chocado un tranvía. O sea, no te va a creer nadie. Che, no, y me chocó. ¿Y quién te chocó? Un tranvía. No se puede creer. La gente del seguro. Lucas, yo pensé que le ibas al Necaxa. Bueno, nos vemos los perros. Yo me voy a vivir a Itaguadi. Ah, la pucha, los itagüeños. La ciudad de Ñandutí es el tema ahora. Socorro, che. A ver, ¿qué más? Hola, Lucas. Referente al tema del nuevo ministro de Salud y el nuevo presidente del IPS. Por lo visto con el presidente Peña, es una de cal y otra de arena. Cuando haces bien las cosas, son capaces de clonar al doctor Isaías Fretes. ¿Y cómo es que Derlis León, funcionario sumariado, puede ser presidente de la provisional? Dice acá nuestro amigo Frank. Y ese, yo en este punto, y te doy la razón, hermano, porque qué poca gente, por lo visto, tiene el gobierno. Gente preparada, vamos a llamarlo. Porque el doctor Isaías Fretes, que en teoría estaba haciendo un buen trabajo en el IPS, lo tienen que quitar del Instituto de Previsión Social, que es un hierro caliente, no caliente, ardiendo, está, para meterlo en el Ministerio de Salud. Y este muchacho, Derlis León, yo sinceramente no lo conozco, sé que hace 25 años que trabaja en el Instituto de Previsión Social, pediatra, médico pediatra. Pero bueno, estoy contigo, Frank. También cumpleaños de la extinta Amy Winehouse. Sí, ya lo mencionamos. Hola, Lucas, camarada. Punto Límite, la ciudad de la alegría, el fantasma del amor, hizo Patrick Swayze, cantante, actor y bailarín estadounidense. Se fue muy joven,

Sí, tal cual. Se puede ella, es como el viento de Patrick Swayze. Amy Winehouse también se fue demasiado joven, Darío Capiata. Sí, lo Amy ni hablar, Amy a los 27. El máquina ese promete 24 horas de reservado, pero gana y sus papis van a tener 5 años de exoneración, impuesto inmobiliario y los pelotudos que le votan a pagar y bueno, 4 moteles, muchos impuestos si es que pagan. Y no encuentro fallas en tu lógica tampoco, mi estimado amigo. Hola Lucas, buenas tardes. Ya me gusta así se le trata a la pareja, siempre atentos. Que pases un positivo día. Ah, no. Pareja laboral. ¿Desde cuándo es gratis para irme con mi peor es nada? Sobueto, hijo de la... Menos mal que es tu peor es nada, sobueto. Lucas, que te levanto. buenas tardes, Lucas. Con respecto al tranvía, llegaba hasta Boyán y Eusebio Ayala. Era la línea 5. Viste, vino Alfonso. Hasta ahí llegaba. Bueno, pero ¿cuántas líneas había entonces si...? Línea 5 era. Pucha, che. Funcaba el tema del tranvía. Qué bárbaro, che. Qué lástima que no se dejó, tipo, por lo menos para turismo, ¿verdad? Qué bárbaro, como nosotros no cuidamos nada, che. ¿Todavía pensás que hacerte cliente de un banco lleva tiempo? 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Bueno, un temita más, mi estimado Hino Alfonso, y ya venimos con los últimos mensajes y la parte final de Mundo Aspen.

0: Bien, amigos, 55 de las 13 horas. Mencionábamos y decíamos nada más con Nino. Lastimosamente, aquí en nuestro país, tema tranvía, tuvimos trenes, no sé cuándo, seguramente en otro capítulo lo hablaremos del tema tren también, a cuándo salió el último tren de aquí, del ferrocarril. Yo me llegué a subir también una vez, pero allá en la década del 90, ponele en el tren. Pero lastimosamente son cuestiones que no fueron avanzando, dejamos de tenerlas nada más. Decíamos que qué lástima que no sé, una, dos, tres unidades de los tranvías estos, por lo menos de manera turística, no sé, salgan de la Plaza Uruguaya y que vayan por el Palacio de López, de manera turística nada más, como en otros países se hacen. Yo les contaba hace poco, en San Francisco, en California, están los tranvías bien setentosos y no se utilizan más como medio de transporte, pero sí de manera turística. Entonces la gente va y sube. La misma historia con el tren. En lugar de avanzar con los trenes, nosotros definitivamente dejamos de tenerlos. Y en otros países, vecinos inclusive, se utilizan y muchísimo como medio de transporte. En Argentina, en Brasil, en diferentes lugares realmente, pero bueno, en fin, una pena sinceramente. Sí, hace un ratito estábamos viendo el tranvía que está apostado ahí, seguramente los hinchas del Club Olimpia, más allá de que hace rato que está en construcción el Club Olimpia, ni bien uno entra ahí en para uno, se encuentra ahí con un tranvía de los lindos. Eran de origen belga los tranvías, che. Bueno, en fin, algunos invierten para ellos, otros invierten para lo suyo. 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Bueno, voy a tratar de leer algunos mensajes más antes de irnos. Hola, te saluda Jorge Ocampos desde la ciudad de Itá. Ese que tiene motel decide que falta gobernador para Central, dicen acá. Jota, ¿quién es Jota? No, mi amiga Yolanda Parr, por favor. Hola Lucas, Garu y Gato. No, ellos no están en este horario. Frente al Cristo Rey, por ahí, y cerca nomás también están todavía los tubos por donde salía la corriente eléctrica que alimentaban a los tranvías. Imagínate un poco. Y recién nos estábamos fijando en el itinerario con Hino y hasta Puerto Sajonia iba.
1: Qué loco, che.
0: No, y había muchas líneas aparte de eso. Fíjate, ahí estamos con los años. Funcionó hasta 1997, puede ser, Hino. Antes del 97 ya murió.
1: Bueno, puede ser que antes del 97 ya haya muerto.
0: Ese era el seguro, así fue Luca. No, acá está nuestro amigo que le chocó el tranvía, no tiene... Esto es una genialidad, hermano, es una genialidad. Me chocó un tranvía. Lucas, también murió un zorro atropellado por un tranvía, verídico, dicen acá.
1: A la pelota.
0: Pero el tranvía andaba despacio. Como un miércoles.
2: ¿Qué tal, camarada? Sin ser mala onda. No le estaba haciendo mucha propaganda ya a este candidato con su propuesta fuera de lugar, siendo críticos. Y puede ser Ayrton, che. Sí, puede ser Ayrton. Sí, ya no. Creo que tenés razón, hermano. No, espero que le... Espera, pero no por esa propuesta. No creo que le voten por esa propuesta. ¡Socorro!
0: Bueno, nunca se sabe tampoco. Hola, Lucas, ¿cómo olvidar el tranvía sobre Boyani? Fui en tranvía para comprar mi primera licuadora. ¡Ay! ¡Qué barbaridad! Bueno, ya, listo. 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Y no, Alfonso, ya no nos queda nada. No nos queda absolutamente nada de tiempo, hermanito, así que la vamos a seguir mañana únicamente. 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

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Mañana la seguimos, queridos amigos. Mañana la seguimos. Gracias a todos ustedes por comunicarse. Que tengan un excelente resto de lunes. Que la pasen bien. Adiós.

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Miss Me Blind, lo que nos canta Culture Club en este lunes, siendo las 2:14 en todo el país. Muy buenas tardes a todos, señora, señor, ¿cómo le va? ¿Cómo se encuentran? ¿Cómo están pasando, transitando estas siestas? Bueno, tarde, siesta, ya de lunes, arrancando nueva semana, con muchas actividades laborales, me imagino. Vos estás ahí con algún que otro café ya, tal vez por el segundo, tal vez por la tercera ronda ya en esta jornada de lunes, porque a veces cuesta un poquito empezar los lunes, ¿verdad? Como que todo está más ralentizado, pero acá le estamos poniendo la mejor música y la mejor onda para que estés divinamente acompañado, acompañada. ¡Wow! ¡Qué muchas noticias! Me topé con un montón de noticias nacionales a la vuelta de mi viaje. Tengo que dar un gran agradecimiento a mi compañero Marcelo Antunes por todo el aguante que me hizo en estos días. Desde el jueves y hasta el viernes le acompañó aquí a través de la 102.7 FM. Estoy completamente agradecida con Marce. Un genio total. Gracias, Marce, por tu energía, por tu vibra y, por supuesto, por tus conocimientos musicales y compartir con esta audiencia divina de este horario de Radio Aspen. Bueno, yo estuve de viaje. Me fui al Rock in Rio, una experiencia fantástica, y a mi vuelta ya ayer en el Silvio Pettirossi, ya llegando al aeropuerto, empiezo a ver las noticias nacionales, como para ponerme un tanto al día, para actualizarme. Impresionante, tenemos nuevo ministro de salud, tenemos nuevo presidente de IPS, Hugo Javier, que ya está respondiendo a los estímulos, ya estuvo preguntando por su madre. Tenemos un candidato que está ofreciendo 24 horas de moteles gratis si gana la intendencia. Esto es de locos. Parece que estamos en el mundo del revés, en el país del revés, ¿verdad? Impresionante las noticias. Bueno, vamos a estar hablando sobre esto y mucho más, ¿eh? Y hoy lunes, para ponerle una energía diferente, para ponerle una onda diferente a esta semana, ya que yo estuve formando parte de conciertos espectaculares, estuve escuchando a Adam Levine con Maroon 5 en vivo, escuché la voz de Demi Lovato, que realmente una voz impresionante la que tiene Demi Lovato. Adam también, por supuesto, estuvo el cantante colombiano J Balvin. Yo no gusto mucho de los géneros urbanos, pero también, obviamente, estuve ahí como que escuchando y técnicamente también ahí analizando qué tal, ¿verdad? De la entrega del artista, de su equipo de músicos, de su equipo de bailarines también. Muy buen show, muy buen show. Y les quiero preguntar a ustedes hoy lo siguiente. Vamos a empezar a hablar juntos por WhatsApp, ¿eh? ¿Les parece? Agarren ya el 0975-102-107 y cuéntenme. Si yo ahora mismo les digo a ustedes,

te ganaste el concierto de tus sueños. Radio Aspen te lleva al concierto de tus sueños. ¿Cuál sería ese artista o esa banda a la que querrías ver? Si ahora mismo yo alzo acá el teléfono de Aspen y te llamo y te digo, te ganaste el concierto de tu vida, ¿quién es ese artista? ¿Cuál es esa agrupación? Quiero que me cuentes ahora mismo al 0975-102-107. Vamos a conocernos entre todos, vamos a entendernos entre todos, porque siempre da gusto leerles a ustedes, conocerles a ustedes y compartir juntos esto. Quiero saber quién es ese artista al que soñás ver, o esa agrupación a la que soñás ver en vivo. No importa si no es acá en Paraguay, no importa si ese artista solamente se presenta en el norte de América o en Europa. Quiero saber a quién elegirías si ahora mismo te llamo y te digo te ganaste el concierto de tus sueños. Contame al WhatsApp 0975-102-107. Yo, por ejemplo, gente, sinceramente no pensé pasar por esto. No pensé que el jefe y aquí también los compañeros me iban a decir, Anabel, te toca ir a Rock in Rio. ¿Qué? No pude creer. ¡Wow! Impactada me quedé. Impactada, ¿eh? Y ver la Maroon 5, a Adam Levine, escuchar la Demi Lovato, que fue una artista de Disney. Cuando yo era chiquitita la escuchaba a ella, ¿eh? Sí, claro, las canciones de Disney. Y después fue creciendo y conocí sus nuevas canciones. Pero yo me quedé así, ¡wow! Pasmada de poder cumplir este sueño de ir hasta Rock in Rio, uno de los festivales más grandes de la región. Entonces les quiero preguntar a ustedes lo mismo. ¿Cuál sería ese concierto que anhelan desde el fondo del corazón? Cuéntenme, que mientras ya les leo y les agradecemos a las marcas, al Banco GNB, la raíz de tu futuro, y también gracias a iCar. iCar, lo clásico no pasa de moda. Un sol que está aquí presente, un cielo que está completamente despejado y la buena música que ya llega en breve. La lista de Hino Alfonso está imperdible, así que bienvenidos todos a Estilo Aspen. Yo soy Anabel Arias y llega Rod Stewart con Young Turks.

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Qué lindo escuchar un lunes como hoy a The Ocean Blue Ballerina, Out of Control, lo que suena para nuestros oídos en este momento, siendo ya las 2:32, epa, así que rápido va pasando la hora mientras escuchamos buena música en 102.7 FM. ¿No les pasa a ustedes que así cuando prenden la radio y suena música y qué gusto, sí, hace pasar el tiempo mucho más rápido? Es así, totalmente, estamos de acuerdo, sí. Bueno, voy hasta WhatsApp en este momento porque me encuentro con muchísimos mensajes. Me encanta cuando todos participan así, cuando se prenden a la dinámica y responden para poder conocernos todos juntos y escuchar los gustos musicales de los que están del otro lado, ¿verdad? Conocernos entre todos, entre audiencia, conductora y la música que está presente. ¡Hola, Anabel querida! Coldplay toda la vida, dice. Abrazos, David, para vos. Y no, Coldplay, chicos, es Coldplay. Así nomás, ¿verdad? Así no. Hay gente que nos gusta de Coldplay y después estamos los otros, que somos extremistas con Coldplay, que nos encanta Coldplay, porque Coldplay, más allá de ser una banda que tiene mucho de hard rock y pop también, es una banda que utiliza la ecología y que se amiga con el medio ambiente para realizar sus conciertos, ¿eh? Sí, ellos son recicladores y eso me gusta mucho, ¿eh? Basan sus conciertos en torno a la protección también de nuestros medios ambientales, así que excelente Coldplay. ¿Quién más por aquí? Hola, Ayrton, ¿cómo estás, mi querida? Buenas tardes, mi sueño es ver en vivo Coldplay. Regálenme Aspen esa experiencia. Qué gusto, ¿verdad? Qué gusto poder ver la Coldplay. Sí, ahí cruzamos dedos para alguna vez hacer realidad también este sueño. Coldplay, próximamente, next. Sí, así va a ser, Ayrton. Amén. Mi concierto sería ir a ver a Patricia Sosa. ¡Wow, Daniel! Patricia Sosa, excelente, excelente, excelente. Una voz tremenda, ¿eh? Sí, mis respetos para esa voz tan poderosa que tiene Patricia Sosa. Anabel, el concierto de mi vida sería ver a Pink Floyd. Saludos, Gabriel el Caminante. Soy Skywalker. Ah, Skywalker. Y la fuerza que os acompañe siempre. Me encanta. Sí. Que la fuerza siempre nos acompañe. Soy tu padre. Guiño, guiño. Che, pero Pink Floyd hoy día, ¿cómo lo haríamos, eh? ¿Cómo lo haríamos con Pink Floyd? Complicado va a estar eso. Queremos, pero ¿cómo? Con los que están presentes hoy día, pero ¿cómo? Ay, vamos a hacer una manifestación grande para que llegue alguna vez esa oportunidad de ver a Pink Floyd. Ay, qué lindo sería, chicos, ¿eh? Celestial sería eso. Yo me voy a King de cabeza. Oh, sí, desde acá así te mando un ñamongarú. Me encanta, sí. La mejor banda del planeta. Quiero verle de nuevo a Metallica o a Iron Maiden. Soy Francis y me voy a donde sea. Epa, ¿verdad? Nos vamos a donde sea. Si nos dicen que el concierto va a ser en Sudáfrica, nos vamos a Sudáfrica. Hola, hola, dice Francisco del 430. Me queda pendiente ver a Def Leppard o U2. Una de esas dos bandas sería espectacular. Wow, ahora que sí, mi querido. U2 sería sensacional. Bono tiene una energía también muy llamativa. Es magnético, Bono. Tiene un misticismo raro. Ahora vos le mirás con el pelo así medio larguito. Le parece más o menos Arjona, Bono. Sí, y tiene un magnetismo raro. ¿Qué querés conocerle? Es medio misterioso ese señor. ¿Qué ocultará? ¿De qué hablará? ¿Qué le gustará? Qué gusto filosofar con Bono, ¿verdad? Entraría a filosofar con Bono. A ver quién más está por aquí. Como dinámica está buenísimo el programa, pero eso jamás pasará, Anabel, dice. No, claro que sí, ¿por qué no? Aspen y Radio Venus han enviado a muchos conciertos, ¿eh? Así que ustedes no se sorprendan si un día de esto regalamos una experiencia en un gran concierto. No se sorprendan. Hola, Ana, buenísimo, está Aspen. Lo máximo sería verle a Oasis en vivo. César, me enteré que van a volver a hacer una gira. Me enteré que los hermanos Gallagher estarán de vuelta realizando una gira mundial, así que ojalá los traigan nuevamente aquí por la región. Explotó en Argentina, explotó en Brasil. Y nosotros los paraguayos soñamos con que vengan también aquí, ¿verdad? Oasis, sería un sueño hecho realidad. Hola, Anabel, solo hay tres conciertos de mi vida que lastimosamente no pude participar. Michael Jackson, Queen y Soda Stereo. Fallecieron antes de que siquiera tenga conciencia de ellos. Ay, na, mi vida, vos

Es que me pasa exactamente lo mismo, mi querido. Me pasa exactamente lo mismo. O sea, siento mucho no haber podido ver a Freddie Mercury y a toda la banda, a Brian May y compañía, regalando magia a todo su público. Me hubiese encantado verle a un Cerati, a un Zeta Bosio y compañía haciendo un gran concierto. Me hubiese encantado. Y Michael Jackson, sí que ni qué decir. ¿Sabes lo que es haberle visto al rey del pop? Ay, ay, ay, suspiro, suspiro con ustedes. Oscar, querido, ¿cómo estás? Desde el 333 dice, volver a ver y escuchar a Paul McCartney en Sajonia. Inolvidable fue para mí ese concierto, un capo. Uf, no me puedo ni siquiera imaginar. No, ni siquiera mi imaginación va a alcanzar seguramente a lo que fue esa realidad, Oscar. Así que lindo poder compartir esto con ustedes. Compartir los deseos de nuestras almas, de nuestros corazones, que desean ver a nuestros artistas favoritos. Te saluda José Bobadilla desde Santiago de Compostela. ¡Wow! A mí me gustaría YouTube. ¡Epa! Un segundo ya candidato para ver a YouTube. Santiago de Compostela, un gran abrazo para vos, mi querido. Mi amiga Mirta Mexner estuvo hace poco por Santiago de Compostela, hizo el Camino de Santiago, el famoso Camino de Santiago, que es una peregrinación de miles y miles y miles de metros que uno realiza para poder hacer un camino espiritual. Sí, dice que espiritualmente la experiencia es fantástica, así que un gran saludo hasta Santiago de Compostela, España, tío. Muy buenas tardes, Anabel. Buenísimo el inicio del programa. Pagame un concierto de Pink Floyd. Un sueño, dice Hugo. Que muchos estamos acá queriendo un concierto de Pink Floyd. Realmente, Hugo, ¿sabes lo que va a hacer verles y escucharles? ¿Sabes qué me imagino? En la esfera de Las Vegas. Imagínate un concierto de Pink Floyd en The Sphere in Vegas. ¡Wow! Sería fantabulástico, como dicen por ahí. Fantabulático. Buenas tardes. Si me ganara la posibilidad de asistir a cualquier concierto, elegiría ir al de Raining Blood de Slayer, el aniversario 40. ¡Wow! Baby, el cuatrigésimo aniversario. Esta va a ser una fiesta musical. Una fiesta. Y Slayer sí que. Creo que es de esos artistas que vos decís. No importa cuánto cuesta. Y si tengo 10 millones de guaraníes para pagar una entrada, voy a pagar también si es que tengo, porque sabes que va a ser categóricamente perfecto ese sonido. Así que estoy contigo, mi querido, desde el 204 Slayer. ¡Epa! ¡Lo que va llegando! Nos vamos hasta 1989, hasta el álbum Disintegration de The Cure, hasta esta canción que le escribió a su esposa, sí, el señor vocalista de esta gran banda, el señor Robert Smith. En un rato sigo leyéndoles aquí en WhatsApp 0975-102-107. Cuéntenme, si hoy les llamo desde el teléfono de Radio Aspen y les digo, ganaste el concierto de tu vida, ¿qué banda o agrupación sería?

22 grados de térmica en todo el país, esperemos que sí, es lo que en este momento nos dice la Dirección de Meteorología, porque sabemos siempre que zona Chaco va a haber un poco más de temperatura, pero sí, en este momento disfrutamos de 22 grados de térmica con una humedad de 48%, y en GNB, el Banco GNB, la certeza que necesitas en un futuro que siempre cambia, la tenés completamente segura. 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

Lion junto a Happy Children, lo que está llegando para nuestros oídos en este momento, siendo las 3:03, un sol radiante, sí, estamos así, compartiendo juntos este lunes con buena música, con información y con esta pregunta que les dejaba picando. ¿A qué concierto del sueño de sus vidas quisieran ir hoy lunes? Si les llamo y les digo, hoy ganaste un concierto, ¿cuál sería esa agrupación? ¿Cuál sería ese solista? Hola, Anabella. Comencé a extrañarte en estos dos días. Sí, sí, sí. Me extrañaste, Darío, querido. Chulina, yo también pensé en ustedes, ¿sabes? Pensé mucho en ustedes. Ayer ya estaba viniendo y decía, ¿qué les voy a contar? ¿Qué les voy a preguntar acerca de lo que fue mi experiencia en Rock in Rio? Y dije, quiero curiosear y quiero preguntarles a qué grupo o a qué solista ellos quieren ver. Y aquí estoy, conociéndoles cada día un poquito más. A ver, ¿qué me dice él? Puede ser algo de Patrick Swayze. ¡Epa! Claro, porque hoy hace 17 años que se fue siendo muy joven, dice Darío. ¡Epa! Voy a decirle y no este dato también para poder pasar una canción de Patrick Swayze. Gracias, querido, por tu aporte. Buenas tardes, soy Néstor y me gustaría volver a ver a YouTube, pero esta vez junto a mi hermano, quien me hizo fanático de esta banda. ¡Wow! ¡Qué facha! ¿Verdad? Como dicen por ahí, qué facha poder ver algo así con tu hermano, poder compartir un concierto con tu hermano. Yo también quisiera hacerlo con mis hermanas, llevarle, por ejemplo, a mi mamá, ¿por qué no? A un gran concierto y compartir juntos. ¿Eh? Qué lindo, ¿verdad? Cuando es con la familia, con los amigos, todo se vuelve mucho más lindo, todo se vuelve mucho más maravilloso. Así que sí, esto también dejo aquí. Gracias, Néstor. YouTube, pero esta vez con tu hermano. Que muchos aficionados de YouTube estoy viendo aquí en WhatsApp. José Alberto del 061 dice, Olis, mi sueño sería verla a YouTube. Excelente el programa de la Chore. YouTube tiene muchos fanáticos, así que vamos a poner un poquito de YouTube también.

¿Puedo poner esto de fondo mientras conversamos juntos? ¡Eso! Ana, yo quiero ver a Gorillaz. La última vez que vinieron fue en 2018 y tuve como tres problemas.

hacer realidad ese gran sueño. Yo estoy contigo y yo sé que lo vas a cumplir. Hola, muy bueno el programa. Héctor te saluda, Héctor querido del 976. Gran abrazo para vos. Excelente semana, ¿eh? Que tengas un mes y un resto de semana fantástico. Hola, Anabel, dice nuestra oyente del 831. Positivo inicio de semana. Yo quisiera ir a Toro. ¡Wow! Todo lo que habrá sido también en su momento, Toro, ¿eh? Sí, espectacular. ¿Y hace cuánto ya que ellos no están saliendo a escenarios? Qué interesante sería poder escucharles a ellos en vivo también, con toda la experiencia musical y con esa ingeniería de sonido que es fantástico. Buenas, excelente programación. Iría a un concierto de Depeche Mode. Soy el poeta franjeado, dice nuestro poeta del 307. Depeche Mode con Dave Graham. Ay, por Dios, sabe que me encanta cuando Dave hace su movimiento de cadera. Él pues sube sus dos manos juntas y levanta así los brazos y mueve su cadera. Espectacular, es un showman realmente, un showman. Estoy contigo para ir a un concierto de Depeche Mode y cantar hasta quedarnos sin voz. Nuestro amigo del 766 dice, por culpa de The Weeknd me volví melómano, ahora mismo mi banda favorita es Toro, sus conciertos son obras maestras, sería un sueño ir a cualquiera de los dos. Uy, estoy contigo mi querido, estoy contigo, sabes que eso me gusta de los festivales, que vos tenés una posibilidad, un abanico de artistas y podés cumplir sueños de diferentes décadas, ¿verdad? En un sentido de que Toro obviamente es de los 80s, y The Weeknd es algo mucho más moderno, entonces en los conciertos se da hoy ese contraste muy interesante de poder ver artistas de otras décadas y artistas actuales y disfrutar de todos ellos y de su magia. Espectacular, Toby, me encantó ahí tu combinación. Toro con The Weeknd, ¿quién lo diría? Pero estoy contigo, me gusta.

Bueno, muchos mensajes por aquí. Voy a leer uno último, ¿sí? Uno ultimito antes de ir hasta Blondie. Hola, te saluda Jorge Campos desde la ciudad de Itá. Yo quiero ver a Soda Stereo, pero con Cerati ya no podrá ser posible, ya no está. Saludos, dice. Ay, sí, ¿sabes que por vos puse esta canción que suena de fondo?

Que alcen las manos los privilegiados que pudieron ver a un Cerati en vivo y en directo. Sí, a un Cerati enérgico, mágico, magnético y muchos otros adjetivos calificativos que podríamos ponerle. Por siempre en nuestros recuerdos y nuestras playlists también. Soda Stereo, por supuesto, y él también con sus trabajos en solitario. ¿Quién fue el primero que levantó su mano? El señor Hino Alfonso, el señor de la música, el music, sí, el señor, el sir musical, alzó su mano, me dijo, yo le vi a Cerati en el Jad la última vez que vino. Y no, discúlpame, nunca pensé decirte esto, pero acá, con toda esta audiencia de Aspen, tenemos una envidia sana hacia tu persona. No puedo contigo, Hino, ¿eh? No puedo contigo que le viste en vivo al señor Cerati. Qué gusto, qué maravilla, chicos, ¿eh? Sí, sí, sí. Hino nos va a contar alguna vez su anécdota, cómo fue escucharle en vivo a Gustavo Cerati. Vamos hasta Blondie, de Thais Haig, a continuación aquí, para todos nosotros.

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3:25 en este 14 de septiembre del 2026. Sí, con la presencia del Rey Sol. Estamos transitando juntos nuestra siesta, junto a muy buena música, programada por el señor Hino Alfonso, que sí, le envidiamos porque le vio en vivo a Soda Stereo. Ay, con toda esa pasión musical, qué lindo. Y mucha gente acá también estuvo escribiendo que fue partícipe de algún que otro concierto de Soda Stereo. Ya les voy leyendo, sí, al 0975-102-107, porque mientras les quiero recordar que iCar llegó a Paraguay. iCar es la nueva marca de Chery en nuestro país y combina diseño, tecnología eléctrica y actitud. 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Hola linda, dice Francisco del 850, me gustaría ir en un concierto de Modern Talking, solo a Roxette pude ir en ese tiempo, soy Francisco de Fernando de la Mora. Modern Talking, yo no sé si Modern Talking llegó a Paraguay, sí, Hino, o no llegó a estar, para mí que no, dice Hino. Ah, Roxette sí, wow, Roxette habrá sido, pero fenomenal, un sueñazo habrá sido, qué lindo. Sí, podría. Me iría a un concierto de Billy Joel o de Bruce Springsteen, dice acá. Humildemente, Héctor del 526. ¡Oh, my God! Lo que ha de ser verle a Billy Joel o a Bruce Springsteen. ¡Ay, qué lindo, qué lindo, qué lindo! ¡Wow, wow, wow, wow! Sí a todo, sí a todo, sí a todo. Me hubiera gustado ir a ver a Luis Alberto Spinetta. Es un poeta. Fue un poeta, sí, totalmente, Jazmín. Cierto, cierto, cierto. Un gran, más allá de buen músico que fue, un gran compositor realmente. Un gran escritor, diría yo, porque lo que escribía este señor, mamita querida, y todos los de su generación, ¿eh? Sí. Silvio Rodríguez y demás, una camada de artistas brillantes realmente. Pablo del 774 levanta mano y dice, yo me fui 3 veces. Estuve en el concierto de Samber, le vi a Soda Stereo en el León Condú y en el Yat.

como Hino. Vos sí que tres veces envidiado. Tres veces envidiado. Che, pero en serio, haberle visto tres veces. Qué maravilla, chicos, qué maravilla. Claro, porque eran tan buenos estos conciertos que con uno solo no te bastaba. Si tenías la oportunidad de irte al segundo, te ibas. Y al tercero, ni qué decir. Y al quinto muchas veces también, ¿por qué no, verdad? O sea, hay artistas y hay bandas que uno dice, yo le puedo escuchar tranquilamente 10 veces también y no te cansás de escucharlos porque siempre están con un sonido envolvente que te sumerge a un universo impresionante. Y creo que hay artistas también que en ningún otro concierto hacen igual. Siempre es diferente y esa magia también es muy linda, esa versatilidad de no hacer siempre lo mismo, de ir cambiando los modelos, de ir cambiando los paradigmas y de dar al público siempre algo único. Eso no tiene precio. Mi hermano fue al Rock en Samber y vio a Soda en vivo, dice nuestro oyente del 462. Ah, bien por tu hermano, le aplaudimos a tu hermano. Qué buena inversión de dinero fue eso. Para siempre. Hola, Anabel. Fui en abril a verle a AC/DC con mi hijo, el mayor. Ojalá pueda verle a Pink Floyd y muero feliz. Me manda el video de lo que fue este concierto, chicos. Les cuento que fue una maravilla. Cómo vibró el público. Es que AC/DC, cómo no gritar y quedarte hasta... sí, disfónico te vas a quedar, pero sin problema. ¿Por qué? Porque estás gritando y cantando las canciones y los coros de AC/DC.

Sí, Iron Maiden también. Espectacular, totalmente. ¿Y esto qué suena? Amigo querido, yo creo que estamos muchos en esta lista que decimos, si llegamos a escuchar a Roger Waters, si llegamos a escuchar, ¿por qué no?, a The Alan Parsons Project en vivo, creo que todos ahí saliendo de la cancha o del lugar, del recinto donde te toque, ahí todos podríamos fallecer tranquilamente en paz. Sí, no. Hay realmente ingenieros de sonido que uno dice, yo le llevo a escuchar a este en vivo y no importa qué pase después, estaré en paz con mi alma. Todavía sigo pagando mi tarjeta después de ver la ACDC. Los mejores dólares invertidos, los mejores guaraníes invertidos. Encima una experiencia con tu hijo. No, no tiene precio. Paga nomás, hermano, paga nomás. Y si te falta, pedí un crédito en GNB. Anabel, somos una generación privilegiada. Soda en Rock and Summer fue increíble. Llovió el sábado, se hizo el domingo. Soda en el Ya también, estuve ahí. Llegué por tierra a Buenos Aires para el último concierto. Y vos sabés que vi desde afuera sobre el capó de mi auto porque llegué a las 21. Llegué tarde y no quise comprar de revendedores. Pero con dos conciertos viéndolos me bastó, dice nuestro oyente. Hermano querido, celebro contigo. Y sabés que no importa si le viste a Soda Stereo sobre el capó de tu auto en esa tercera edición. La magia de escucharles, que llegue hasta tus oídos, ese ambiente musical habrá sido único e inolvidable. Y obvio, te quedó la anécdota para contarnos hoy a todos nosotros aquí a través de Aspen, tu maravillosa experiencia por Buenos Aires.

Acá dicen, Anabel, buenas, buenas, buenas. No me trajiste ni un llavero de Brasiumba, ¿eh? O sea, que ni geniolito, ni caramelito no le traje ahí. No, vos podés creer. Sí, no me dio tiempo de comprar porque en serio nos fuimos a trabajar y trabajamos arduamente haciendo muchos contenidos para la marca que nos llevó. Pero ¿sabes qué traigo? La maravillosa experiencia del Rock in Rio y eso tampoco, Gina, tiene precio. Así que un gran abrazo para vos. Decía él, mientras estaba fuera aquí todo quedó en orden. Ajá, fue lo mejor que había escuchado. Imagínate ver desde joven, seguirlos desde joven y verlos en vivo fue espectacular, dice Rubén. No, mi querido, yo no tengo ni una sola duda de que haber escuchado a Aja fue estupendo y fue una de las mejores cosas que te habrá pasado en la vida.

Porque me pongo nomás a pensar y a imaginar lo que habrá sido, por ejemplo, escuchar esto en vivo. No te basta con cantar nomás o corear. Bailás y bailás hasta el final

es real. En serio te pregunto, mi querido del 636. Dice, yo le vi a Michael en el super tazón. Claro, pero lo que queremos saber es, ¿dónde le viste? ¿En la pantalla de tu 45 pulgadas o le viste en vivo y en directo desde el Super Bowl? Take on me. Che, pero en serio, esa presentación de Michael en el Super Tazón, no importa cuándo veas, siempre va a estar espectacular, de verdad. Un domingo en tu casa, pones en YouTube y escuchas, no, fantástico. Bueno, llegan más mensajes, en breve les sigo leyendo mientras llega esto de Harry Styles, As It Was, para que tu lunes se llene de energía.

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The boy with the thorn is his side, dice The Smiths en esta tarde, siendo las 3:49 minutos. Quiero ir hasta esta actualización acerca del estado de salud de Hugo Javier. Estuve escuchando en horas de la mañana la prensa que, bueno, y de alguna forma hacía un contacto telefónico con el doctor Miguel Ferreira. Él es director del hospital de Itagua y él mencionaba de que Hugo Javier ya reacciona a todos los estímulos. De hecho, que lo primero que hizo fue preguntar por su mamá, por su madre. Qué importante es la madre para todo ser humano. Lo primero que hizo Hugo Javier al despertarse fue preguntar por su madre. Los parientes del número 2 preguntaron a los médicos si sería propicio preguntarle sobre lo que pasó aquella noche donde él sufrió estas lesiones. Y lo que le dijo el plantel de médicos es que definitivamente no es el momento para hacer estas preguntas. Y claro que estamos todos de acuerdo, aún sin ser médicos, bueno, uno lo primero que quiere es que el paciente esté en excelentes condiciones y más adelante preguntarle acerca de todo lo que sucedió, si es que recuerda. Y eso fue justamente lo que mencionaba el doctor también, Miguel Ferreira, de que no sabremos si es que él va a poder recordar esos episodios o no. Primero hay que ver cómo va evolucionando, cómo va justamente respondiendo su cerebro, todo su sistema nervioso después de ese tremendo golpe que él recibió, bueno, la rotura de cráneo que tuvo en la parte frontal, y veremos si es que él recuerda, si la memoria no le falla al momento de generarse estas preguntas, estas interrogantes. Así que de momento Hugo Javier está respondiendo óptimamente, está evolucionando su estado de salud, hasta incluso ya ha preguntado por su señora madre. Ahora bien, si vamos al tema de investigación del Ministerio de Justicia, hay todavía muchas nebulosas en torno a este caso, porque imagínense que su compañero de celda no declaró por un corte de luz que hubo en la fiscalía. Y uno se pregunta, ¿cómo que justamente hubo corte de luz cuando él tenía que presentarse a declarar? Estas cosas son las que no nos cierran, claramente. Luis Jiménez, él fue trasladado desde la unidad penitenciaria Industrial Esperanza hasta la fiscalía para presentar su declaración ante el agente Luis Chamorro sobre lo ocurrido en la celda de Hugo Javier González. Él es el compañero de celda del exgobernador de Central, que avisó justamente a los guardias de ese momento, a los guardias que estaban ahí presentes, acerca de la necesidad que tenía el número 2 para recibir asistencia médica en ese momento. Él fue el que avisó a la policía, ¿eh?

que él necesitaba atención médica urgente y no declaró debido a un corte de energía eléctrica que hubo en la oficina de las unidades penitenciarias, unidades penales, digo bien, en el sector 1 de la Fiscalía sobre Félix Bogado. Esto fue bastante raro, pero de momento, para este lunes, él tenía que presentarse a dar declaración a 6 personas y un equipo fiscal es el que se está encargando de investigar las lesiones sufridas por el exgobernador Hugo Javier González el pasado domingo 6 de septiembre. Esto es todo lo que sabemos. Es bastante extraño, por supuesto que sí, pero esperemos que en algún momento este señor de nombre Luis Jiménez pueda finalmente declarar ante estos 6 fiscales. 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Es muy fuerte lo que comenta nuestro oyente Denis del 834. Acuérdense que lo van a matar a Luis Jiménez, así nomás es, dice. Bastante vidrioso es este caso, ¿eh? Están tomando con pinzas el asunto, pero para nosotros los ciudadanos, claro, claro está que esto es bastante extraño por donde se lo mire. Estamos pendientes de las noticias, ¿eh? Pero esperamos que realmente el señor Luis Jiménez pase a declarar como compañero de celda del señor Hugo Javier González, alias el número 2. Son las 3:54, llega George Michael a continuación y yo ya me voy despidiendo, ¿eh? Quiero leer los últimos mensajitos que quedaron pendientes algunos, porque obviamente casi nunca nos da el tiempo para poder leerles a todos, pero qué gusto, ¿eh? Que están desde el otro lado también pendientes siempre. Anabel, yo también le vi a Rock. En Rock en Samber, a Soda Stereo, en El León Condú y en El Jat. También vi a Gustavo Cerati en solista. Y si mal no recuerdo, justamente cuando estaba cantando Un Lago en el Cielo, de repente para la canción y vuelve a empezar Un Lago en el Cielo. Mirá vos, así fue. Seguro que Ino recuerda esa parte, ¿eh? Raúl dice desde el 261 que sonó aparentemente 2 veces la canción Un Lago en el Cielo. Che, pero qué maravilla. No nos vamos a quejar si es que suena 2 veces la canción. Sí, espectacular, espectacular. A ver, ¿quién más por aquí? Rubén dice, haberle escuchado a Aja fue una expectativa tan grande y uno piensa que al pasar los años ellos están en decadencia, pero cuando los escuché en vivo fue como poner un CD. Único e inigualable, sí, me imagino. Es tan sensacional cuando en los conciertos uno va y parece que está escuchando un disco vinilo en reproducción, ¿verdad? Es espectacular eso también. Qué lindo. Gracias por compartir tu experiencia, Rubén.

Bueno, les cuento rápidamente acerca del tiempo en Asunción. Para mañana ya martes, ¿a qué? Casi dije miércoles. Martes 15 tenemos para Asunción frío en las primeras horas, cálido por la tarde con un cielo parcialmente nublado. Una mínima de 10 grados y una máxima de 24. Para el miércoles, frío en las primeras horas, cálido por la tarde, con un cielo escasamente nublado y vientos del sureste. Una mínima de 10 grados y una máxima de 25.

Bueno, y deseándoles una excelente semana, le dejo en excelentes manos también. Dicho sea de paso, Jessica Querana ya se acerca a continuación para seguir acompañándoles en este resto de lunes. 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Fate de George Michael. Con esto te dejo, será hasta mañana. Yo soy Anabel Arias y esto fue Estilo Aspen.

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9 minutos, van pasando de las 16 horas, 14 de septiembre, mis queridos oyentes, y cada vez estamos más cerca, a la vuelta nada más de recibir a la primavera y despedir por fin a este invierno que me parece que en esta vuelta tumbó a varios. Sí, no, muchos están ahí con el antigripal, con los abrigos y demás, así que mucha fuerza, sinceramente, para arrancar esta semana laboral. Y claro está, para los que son fanáticos de Ajá, porque estamos empezando al ritmo de ellos. Y claro está, porque hoy es el cumpleaños del líder y vocalista de Morten Harket, que está cumpliendo 67 años. Y no podíamos dejar pasar esta oportunidad de disfrutar los éxitos de Ajá, muy de manera ochentosa, claro está, pero festejando los 67 años de Morten Harket, nacido el 14 de septiembre de 1959 en Noruega. Sí, muchas palabras en noruego bastante complicadas, pero lo importante es que no podíamos dejar pasar el cumpleaños de este gran artista, Morten Harket, que está cumpliendo 67 años y claro está, líder, vocalista y también autor de grandes éxitos en los años 80, volviéndose un ícono también y claro está, bastante reconocible por el rango vocal que maneja, que inclusive llegó a impactar a muchos en los años 80, porque hacía como esos juegos bastante extraños con la voz, donde podía durar inclusive mucho más que cualquier otro artista manteniendo, sosteniendo una nota. Entonces, por eso también se volvió muy popular y claro está, por todas las mezclas de sonidos, movidos y demás que es característico de Aja. Así que por esta manera, por hoy, estamos comenzando el día así, con mucho ritmo de los años 80, por el cumpleaños del líder y vocalista principal de Aja, Morten Harket, con sus 67 pirulos. Bastante joven este chico.

hoy sí que estamos de cumpleaños, no solamente con el vocalista de Aja, sino que también la tenemos a Amy Winehouse, que está de cumpleaños hoy, y el Papa, sí, aunque usted no lo crea, el Papa también está de cumpleaños el día de hoy. Así que si alguien más está de cumpleaños, que me avise ya al WhatsApp 0975-102-107. De verdad, muchísima gente de cumpleaños el día de hoy, y no es mentira lo que habíamos comentado la semana pasada acerca de que septiembre está lleno de cumpleaños, y no es un invento nuestro, sino que la misma ONU lo dijo, sí, la misma ONU que hizo todo el estudio y demás, lo dijo de que septiembre es el mes con más cumpleaños en el año, y es más que evidente. Hoy tenemos 3 cumpleaños, bueno, 2 si vamos a hablar más musicalmente, 2 cumpleaños específicamente, y estamos comenzando de esta manera Tiempo Aspen. ¿Qué les parece si agradecemos a las marcas que hacen posible que estemos al aire? 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Y claro, está así. Hablamos de Aja, tenemos que escuchar uno de sus más grandes éxitos, con el cual alcanzaron el número uno también en los Billboard Hot 100 en su época, con su innovador videoclip, bastante adelantado para la época. Ustedes ya saben de qué tema estoy hablando, así que sean todos bienvenidos a Tiempo Aspen. Yo soy Jessica Granay, voy a estar acompañándolos hasta las 18 horas con buena música. Y claro está que para el inicio de este programa seguimos festejando el cumpleaños del vocalista y líder de Aja, al ritmo de Take On Me. Sean todos bienvenidos a Tiempo Aspen.

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32 minutos, van pasando de las 16 horas. Y estábamos escuchando John Lennon para comenzar bien la semana, claro que sí. Porque si arrancas el lunes escuchando a John Lennon, es imposible que te vaya mal o estés de mal humor el resto de la semana. Así que fuerza.

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Encima que estamos de fiesta, claro que sí, porque ya lo comentó Anabel, pero no puedo aguantar la emoción también de decir que Oasis anunció nueva gira. No incluye como tal a Latinoamérica, porque también se centraron mucho en nosotros con su regreso, su gira de regreso el año pasado. Pero sí, eso nos da las esperanzas de que en algún momento podamos ver a los hermanos Gallagher juntos aquí en nuestro país. Tengamos en cuenta que sí, los vimos ya de manera separada, pero estaría bueno que Oasis como tal se pueda dar una vuelta. Y siempre que un artista tenga giras agendadas o anunciadas,

Bueno, y ahora sí, tenemos que hablar del primer chismecito musical de la semana realmente, sí, porque estamos comenzando con tiempo Aspen. Tenemos que hablar acerca de una banda británica bastante actual, sí, no tiene nada que ver mucho con los 80, los 90, es bastante actual, pero que también resonó muchísimo allá por el año 2014-2015, aquí en la 102.7, que es Muse, una banda increíble, de verdad, o sea, inclusive estuvieron... participando en esa misma época también de una inauguración o cierre de algún juego olímpico en su momento, donde también les dio mucha más popularidad. Pero tenemos que hablar acerca de ellos ahora que están en el ojo de la tormenta. ¿Y esto por qué? ¿Qué pasa con Muse, que es lo que la banda británica que estamos escuchando de fondo?

Bueno, ¿qué pasó con Muse y por qué está dando de qué hablar? Porque la banda perdió su nombre de usuario en las redes sociales porque una nueva herramienta de inteligencia artificial de todo lo que es la compañía de Facebook y demás que se llama Meta, quiso utilizar ese nombre y por ende fue cedido. ¿Qué quiere decir esto? Que la banda británica Muse debió ceder su nombre de usuario a la nueva cuenta de inteligencia artificial de Meta, que vendría siendo las redes sociales Instagram y Facebook, o sea, del mismo creador, la cual fue bautizada de la misma manera. Sí, la nueva inteligencia artificial se llama Muse. En conjunto, actualizó tanto en Instagram como en Twitter su arroba. Por estos lados pasaron a llamarse a Muse Band, o sea, banda Muse en español. Mientras que en la plataforma de Twitter, que ahora se llama X, Elon Musk, los podés encontrar como Muse The Band. Esto sí, llamó mucho la atención. Muchos fanáticos, claro, están en desacuerdo con esto porque se siente como una presión de decir, bueno, ellos ya existían hace muchos años con este nombre, porque ellos deberían de adaptarse a un nuevo sistema dentro de la aplicación, porque no es la aplicación la que se adapta también. Entonces, no está muy del todo claro, porque tampoco salieron a hablar. Es más, ellos son bastante reservados como artistas. Tampoco salieron a hablar a decir si ellos mismos lo cedieron, si llegó a algún acuerdo monetario o lo que sea para que puedan ceder el nombre. Pero sí, muchos fanáticos están molestos acerca de esta decisión de que una nueva inteligencia artificial le robe el nombre a esta banda que está hace añares en diferentes aplicaciones o redes sociales. Así que esto es lo que está pasando con Muse y porque se estuvo debatiendo mucho en el transcurso del fin de semana, porque sí, le robaron el nombre en diferentes redes sociales a Muse y ahora se pasan a llamar Muse Band o Muse The Band. O sea, un poco bastante evidente, bastante estamos dando muchas vueltas, me parece, muy redondo. Evidentemente sabemos que Muse es una banda, pero sí tuvieron que buscarse la forma de reinventarse también y de poder ceder el nombre para la nueva inteligencia artificial que va a estar ayudándote en diferentes redes sociales como Instagram o Facebook, que se llama de la misma manera que esta banda británica.

¿Y qué banda realmente Muse? Si no la conocen, tienen que darse la oportunidad. De verdad, mezclan un montón de sonidos. Es muy difícil catalogarlo en una sola línea. Entonces, dense la oportunidad también de conocerlos. Que esta polémica también sirva para que nuevos fanáticos lleguen hasta ellos. Y es que así culminamos el chismecito musical del día de hoy.

Dios tuvo que ceder su nombre a una inteligencia artificial. Y creo que esos vendrían siendo ya los problemas del futuro, me parece. Ceder tu nombre o el nombre de tu proyecto artístico para una inteligencia artificial que lleva el mismo nombre de una aplicación. 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Ahora sí, momento de seguir con buena música en este transcurso de la tarde, donde seguro muchos están merendando, están viendo por ahí qué picar. Nosotros te acompañamos aquí desde la 102.7 al ritmo de The Beach Boys, que suenan así.

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17 horas, clavado. Ingresamos al segundo horario de Tiempo Aspen al ritmo de Kylie Minogue, que suena así, con una música bastante movida. Pero ahora sí, tenemos que ponernos un poco románticos, un poco emotivos, porque si seguimos con los chismecitos musicales, tuvimos de todo este fin de semana y tenemos que hablar también, si nos da el tiempo, de todo, de ser posible. Sí, tenemos que ponernos románticos, porque tenemos que hablar de Celine Dion, porque este fin de semana se vivió un emotivo regreso de esta gran cantante, canadiense, que se ausentó 6 años de los escenarios por problemas de salud, y la vimos este fin de semana en su residencia en París con un concierto increíble, y se la ve más hermosa que nunca. Claro que tenemos que escuchar esta canción si hablamos de Celine Dion. A ver, Titanic, ¿les suena por ahí?

Es que sí, Celine Dion concretó su retorno triunfal a los escenarios con un concierto cargado de emoción y lágrimas en París, donde no se pudo contener frente a los miles de seguidores que esperaban verla cantar nuevamente después de 6 años de ausencia. La presentación que se realizó este fin de semana pasado, el sábado específicamente, y abrió una residencia de 26 conciertos que representa uno de los momentos más importantes recientes en su carrera. Hermosa ella vestida con un vestido imponente, un atuendo negro, ante unos 30.000 espectadores. Y la cantante que comenzó el espectáculo con unos clásicos, con One Change Piece, que es una canción del año 1998. Y claro, está, muchos no pudieron contenerse de las lágrimas, la emoción del momento, sobre todo los fanáticos. 6 años sin saber muchos detalles de esta gran artista. También prometió, en algunas palabras que emitió durante el concierto, mantenerse firme y segura, que está en una nueva etapa en su vida, y también dijo, había prometido no llorar, pero no estoy cumpliendo mis promesas. Y poco después de estas palabras, comenzó a llorar, diciendo, son lágrimas de alegría, me alegró muchísimo de verlos. También dijo, estoy tan feliz de verlos a todos, los extrañé. Voy a cantar para ustedes sin intentar llorar, dijo la artista durante su concierto. También hablar un poquitito acerca de lo que atravesó en estos años y por qué no estuvo presentándose ni hablando mucho acerca de su vida privada. En el año 2022, Celine Dion reveló que padecía el síndrome de la persona rígida, que es un trastorno neurológico poco frecuente, pero que provoca rigidez muscular y espasmos. Estos síntomas afectaron su capacidad para caminar y cantar, y no tuvo otro camino que mantenerse alejada del foco público durante muchos años, 6 años específicamente, así que entiendo.

entienden por qué es tan importante que vuelva luego de 6 años esta artista con una voz increíble. También recalcó y dijo: hice una promesa de volver, de regresar al escenario, y aquí estoy cantando para ustedes y cantando para mí, cantando en vivo luego de un intenso proceso de rehabilitación para que pueda controlar sus movimientos y sus espasmos frente al escenario. Así que, wow, feliz por ella que volvió a su carrera musical.

Y también para culminar esta noticia, en un momento de su concierto también resaltó esta frase que se las quiero decir, porque llegó muchísimo. Dijo: no sabemos por lo que está pasando la persona que está a nuestro lado. Hay personas que atraviesan dificultades, dolor y tristeza. Hay personas que irradian energía y alegría. Así que tomemos esa energía y compartámosla. Para eso sirve también la música. De verdad, qué artista y qué vuelta, sinceramente. Si quieren ver un poquitito de la presentación que ella estuvo realizando este fin de semana, búsquenlo así: Celine Dion, regreso o retorno, París. Divina, preciosa, increíble, imponente como siempre fue esta mujer.

Dios mío, es imposible no pensar en Titanic cuando uno escucha esta canción, de verdad. Titanic es de esas películas que uno puede cerrar los ojos y verla completita. Verla así de tantas veces que la vimos en TV abierta aquí en nuestro país, y fue un tiempo, era así, todo el momento mostraba Titanic, gran estreno. Pero sí, una historia de amor bastante impactante también para lo que fue en la época en los 90, cuando salió Titanic. A ver si alguno de ustedes lo recuerda. Hay canciones que de verdad te marcan. Es imposible no asimilarla con una película en específico. Sobre todo anteriormente, en los años 90, en los 2000, en los 80 también hay muchas películas que cuando uno escucha una canción la asocia directamente con ella. Así que al ritmo de Celine Dion es momento de continuar y agradecer a Petrobras. 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Ahora sí, aprovechando que nos pusimos románticos, ¿qué les parece si continuamos? Sí, continuamos con un clásico en vivo, ya que estábamos hablando de la presentación de Celine Dion. Es momento de seguir al ritmo de un clásico en vivo aquí en Tiempo Aspen.

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18 minutos, van pasando de las 17 horas, sí, al ritmo de Bruno Mars. Continuamos presentes, firmes aquí por Tiempo Aspen. Y ahora sí, tenemos que hablar de noticias locales. Recuerden que siempre estamos bromeando aquí en Tiempo Aspen acerca de que ya vemos adornos navideños en los supermercados, productos de Navidad y demás. Bueno, visionaria la gente que sí adquirió ese tipo de productos a esta altura del año. ¿Por qué? Porque el presidente de la Cámara Paraguaya de Supermercados, más conocida como la CAPASU, estuvo comentando el día de hoy en unas entrevistas de que este aumento al combustible, que sí, nos despertábamos con esta noticia también el día de hoy, en este principio de semana, el aumento del combustible amenaza precios de la canasta básica. Esto comentó el presidente de la Cámara Paraguaya de Supermercados. Habló sobre el panorama ante el reciente aumento en el precio del diésel. Aunque los valores de la canasta básica se mantuvieron relativamente estables en los últimos meses, el sector se encuentra en pleno cierre de costos para

a todo lo que ya se viene en la campaña navideña, así porque estamos ahí a pasitos de octubre nuevamente, y no descarta que el encarecimiento logístico termine trasladándose a las góndolas el próximo mes de octubre. Linda noticia para empezar esta semana, qué increíble. Así es, el titular del gremio que abarca todo lo que tiene que ver con los supermercados comentó el panorama tras confirmarse que muchos emblemas incrementaron entre 300 y 600 guaraníes en sus líneas diésel, que es un producto muy fundamental para el transporte de mercaderías. También señaló que si bien el combustible presenta un costo directo para la logística, esperan que las empresas proveedoras no transfieran inmediatamente esos sobrecostos a las listas de precios que reciben los supermercados. Claro está, todo influye, todo influye. También destacó que durante el mes de agosto y lo que va de septiembre, el costo de la canasta básica se mantuvo estable con apenas un 5% de variación e incluso con tendencias a la baja en algunos rubros. Sin embargo, sostuvo que este reajuste llega en un momento clave del año, ya que actualmente el sector se encuentra en plena etapa de definición de precios para todo lo que serían ya los productos navideños y festejos de fin de año. ¿Qué comentó el presidente de la Capasu? Dijo, esperemos que esto se mantenga así porque ahora estamos en una época de cierre, donde estamos cerrando los precios para la canasta y todo lo que va a ser el movimiento navideño y también todo lo que viene de exportación, turrones, budines, duraznos, sidra, todo lo que conlleva comidas de fin de año, comidas de festejo de fin de año, sinceramente. Sobre el tiempo que tardaría en reflejarse esto en las góndolas, también explicó que el impacto no es inmediato debido a los procesos internos que lleva cada cadena de suministro y de supermercados. Las empresas de transporte suelen tener acuerdos, por lo que el traslado de los nuevos costos operativos tomaría un tiempo de evaluación. Pero sí comentó que en los próximos 15 días, por ahí que no te asombre si algún que otro producto que consumís en tu hogar suba de precio debido también a la suba de combustible. Esto es en cadena, es una bola de nieve, uno cae y va creciendo, creciendo, creciendo. Así que visionarios, los que ya compraron sus adornos navideños, sus budines, sus turrones y demás, porque sí, estarían teniendo una suba de precio en los próximos meses debido al combustible. Así que para que lo tengas en cuenta en estas fechas festivas y que en octubre no te asombre al mirar las góndolas del súper si por ahí tenés un precio un poco más elevado de lo que estabas acostumbrado a comprar. Para que tengan en cuenta también, porque yo sé que ustedes son padres y madres de familia, personas adultas independientes.

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Saludos antes de continuar con más recomendaciones. Saludos para Darío y para Tío Joel que están conectadísimos. Estábamos debatiendo también hace un ratito, hicieron su pedido de canción, así que vamos a ver si cerramos con alguna de ellas. 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Ahora sí, seguimos con más de buena música y luego ya volvemos con la parte final de esta edición de lunes, aquí en la 102.7.

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Y ahora sí, al ritmo de The Killers con Shadowplay, esta canción del año 2007. Nos vamos retirando de esta edición de lunes aquí en Tiempo Aspen. 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

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Y claro, a ustedes también que estuvieron desde el otro lado escuchándonos y mandándonos todas las energías para comenzar bien esta semana, porque esto lo hacemos en conjunto, claro que sí, con las mejores canciones de la mano de Inopop. Ya se viene Marcelo Antunes con más energía todavía para el retorno a casa y nosotros nos volvemos a encontrar el día de mañana. Ya lo saben bien, en su tarde favorita con Tiempo Aspen. Que tengan un buen retorno al hogar y que inicien esta semana con la mejor de las energías. Chau, chau.

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Ya está, tranquilo. Ya se fue el lunes. Ya pasó. Historia ya es. La parte más difícil, la parte más dura, complicada, inentendible de la semana. Ya va levantando el pañuelo del adiós. Así que le quedan algunas horitas aún a este día lunes 14 de septiembre. Para los que son... ¿Cómo se dice? ¿Quincenaleros puede ser? ¿Quincenalero? Claro, pues estamos los que somos mensualeros, ¿no? Y están los quincenaleros, ¿puede ser? Felices mañana. Mañana se pasa por caja para poder recibir un poquito de oxígeno para aguantar, para poder soportar hasta fin de mes. Fin de mes que va a estar interesante, con fin de semana largo. Claro, no hay que ver el vaso medio vacío, hay que verlo medio lleno. Sí, hay que ver las cosas positivas de la vida. Eso que tenés, celebrá lo que tenés, agradecé lo que tenés. Claro, alguna vez se va a dar lo que querés, lo que te falta, o lo que te falta entre comillas. Porque hay veces que decimos que nos falta tal o cual cosa. Pero en realidad no. Simple capricho. Simple obsesión. Si tenés salud, tenés todo. Punto final. No quiero pecar de conformista ni motivar a eso, pero... hay cosas que vos tenés que ni bola le das. Y otros se mueren. Se mueren por tener el 1% de lo que vos tenés. Pensalo. Bienvenidos todos. Conexión Aspen a partir de ahora y hasta las 20 horas. Sí, después de un fin de semana, híjole, que muchas cosas pasaron, ¿verdad? US Open. Hoy Oasis lanzó su nueva gira. Cosa que estaba esperanzado que incluya Paraguay, che, pero... no sabemos, por ahí, qué sé yo, se da alguna sorpresa con el correr de los meses. Van incluyendo más países que no estuvieron en su gira inicial. Sí, ¿verdad? Bueno, los cambios también en el gobierno, en IPS, en el Ministerio de Salud. O el paso de timón que dio Santiago Peña. Bueno, respecto a lo de los médicos, lo último, la huelga sigue en pie, pero Sinamed podría levantarla si propuesta es convincente. O sea, hay apertura al diálogo. Y vamos a ver si es que termina esto, ¿no? Principalmente por el bien de los ciudadanos que necesitan de atención médica. Atención médica digna. Bueno, como siempre, agradecemos a todas las marcas que están con nosotros todas las tardes y a invitarlos, claro, a que formen parte del programa 0975-102-107. En el próximo bloque ustedes, con sus reportes tráfico, con el misil musical, con la frase poderosa. Hoy no hay pregunta a la par, ¿eh? Hoy nos quedamos con la temática habitual. Porque están medio ociosos últimamente. En los últimos días me di cuenta que nos andan mandando tantas frases, ¿eh? ¿Qué les pasa? Es importante que colaboren con las frases. Siempre, vos sabés que siempre hay muchos oyentes que nos dicen: escucho el programa para escuchar las frases de los oyentes. Yo le respondí a este oyente: ¿y vos? ¿Mandaste peor algo? No me respondió más. Pero sí, la gente quiere escuchar, quiere pensar, quiere reflexionar, a la par de escuchar la mejor música de todos los tiempos. 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Qué buen arranque el de hoy, ¿eh?

Prepárense por lo que se viene, por lo que va a sonar a continuación. Este es el momento Beatle de Conexión Aspen. Son ellos, John, Paul, George, Ringo, The Beatles, Day Tripper.

Esta es una de las primeras referencias que hizo John Lennon al LSD, año 1965. The Beatles haciendo Day Tripper. Che, ¿y si merendamos? Claro, merendamos con Lactolanda. Hoy le sumamos reporte gordito, ¿qué dicen? Hoy le sumamos reporte gordito. ¿Qué se merienda hoy? ¿Hoy lunes livianito nomás o...? No, con este tiempo, un bellucito. 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Sí, señora, sí, señor. 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Llamamos lista. ¿Quiénes están? 0975-102-107. En el próximo bloque, mensajes y misiles. Leemos tu mensaje, cumplimos tu misil. 0975-102-107. Dice, hola Marce, quincenal se dice a los que cobran quincenal. No, pero no. Yo me refería, no sé si existe alguna palabra. Viste cómo estamos, están los mensualeros. Entonces quise hacerle como una especie de adaptación a los mensualeros respecto a los que cobran quincenal. Como quincenaleros. Es un término inventado, pero... Hola Marce, firme como rulo de estatua, nos dice Julio. Marce, en la farmacia, merienda, cena, algo de Morrissey. Ah, un yogulac de Lactolanda. Bien, Franz, bien. 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

a ver. Aprendiendo con los oyentes, rápido. A los que cobran quincenalmente. ¿Cómo se les dice? Quincenaleros. Quincua. No. Sería quinceañeros, dice Alexi. Ok, me gusta ese término. Para los que son quinceañeros y cobran a mitad de mes alguito. Espectacular los quinceañeros. Acá tenemos reporte gordito de Carlos. Chipita con cocido con leche. Bien, Carlos, bien, bien, bien. A ver, dice, mi frase favorita es... Ah, no, esto lo voy a dejar para el próximo bloque. En el próximo bloque la frase. Vamos a más canciones, señoras y señores. Es momento de presentar a The Stranglers. Ah, qué linda canción. Always the Sun.

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4: con 18:31. O sea, tendríamos que hacer un bloque en donde vamos enriqueciendo el vocabulario, ¿no? Donde vamos aprendiendo palabras nuevas. ¿Qué piensan? ¿Qué opinan? No digo ahora con este tema de la... de cómo se le dice a los que cobran quincenalmente. Inventamos una palabra. Quincenaleros. Pero sería interesante, ¿no? Sí, sumar más y más y más palabras a nuestro léxico, a nuestro vocabulario. Vamos a estudiar con producción la factibilidad de hacer el bloque. Vamos a hacerlo, ¿no? Da gusto aprender. Bueno, como siempre, también agradecer a... 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Por ahí sacamos una palabra que se usó mucho durante el día. Analizamos el significado, el contexto y damos algunos ejemplos, ¿no? Sí, ¿verdad? 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Hoy es lunes de grandes duetos. El lunes pasado fue original y cover. Hoy es grandes duetos. Arrancamos con los oyentes. Ya saben lo que tienen que hacer. Misil musical. Reporte tráfico. Si no estás en el tráfico, contanos qué haces, en qué modo estás. Y claro, por supuesto, la frase demoledora. 0975-102-107. A ver, dice Marce, sigo en la oficina. Son las 18:30 y tengo la sensación de que el día empezó hace 3 horas nada más. Te dejo una frase, no todos los días tienen que ser extraordinarios, algunos simplemente tienen que pasar. A ver si te animás a poner esta. We're not gonna take it, the Twisted Sister. Es el mensaje de Carolina. Ah, ¿me desafías, Caro?

0: Twisted Sister. We're not gonna take it. Oh, como algunos hemos conocido esta canción como Huevos con Aceite.
1: Sí. ¿Dónde fue que tocaban los Twisted Sister? Y creo que fue en Chile. Y que presentaban la canción de huevos como presentaban la canción como Huevos con Aceite. Ahí está. Con aceite. A ver, vamos a más, vamos a más. Hola, Marce, saliendo del gimnasio. Está espectacular el clima para caminar un rato. Mi lunes arrancó complicado, pero como dice mi abuela, lo importante no es cómo empieza el día, sino cómo decidís terminarlo. Mi misil, Aerosmith, Jane is got a gun. Nos dice Sandy. ¿Qué temazo pediste, Sandy?

Change Gonna Come, Aerosmith. Esta es una canción que tiene una historia bastante fuerte, ¿no? La escribió Tyler con Hamilton. Trata de una chica que le dispara a su papá. ¿Por qué? Porque este estaba abusando de ella. Bueno, y una cruda realidad social que es plasmada entonces en esta canción del año 1969 del disco Pump. Aerosmith, Change Got a Gun. Jenny tiene un arma. Está el 201, dice, mi frase favorita es, a veces hay que hacerse el loco para no volverse el loco. Es cierto. Asumí bien nomás que ya estás loco, ¿no? O hacete el loco para no volverte el loco. Pero dicen que los locos son los más felices, ¿no? Porque no saben que están locos. Misil musical, She Drives Me Crazy, Fire on Cannibals. Ahí está, para Oscar.

Fire on Cannibal, She Drives Me Crazy. ¿Quién le quiere dedicar esta canción a su lapa? She Drives Me Crazy. Que levante la mano. No. Acá se llenó el WhatsApp. Acá se llenó. Híjole. Se entiende, se entiende. ¿Cómo se le dice a los que cobran quincenal? Dice, hola Marce, para mí se dice oxigenalero. ¿Cierto, Isabel? Claro, un balón de oxígeno, ¿cierto? Dice, hola Marce, Grupo Aspen, el retiro de dinero adelantado de tu sueldo mensual es vale. Claro. Y luego se descuenta a fin de mes. Misil musical, Neil Diamond, America. Y si cabe una lenta de Bee Gees, I Started a Joke, caminando por el parque de Villa Elisa. Ah, mira, yo estuve ayer por ahí. Por el playa... ¿Cómo es que se llama? ¿Cómo es que se le dice? El ecoparque. ¿Cómo se decía? La plaza de Villa Elisa, tan linda. Está muy linda, por cierto. Era algo así como ecoparque. Plaza Parque, algo así era, ¿no? Muy linda la plaza de Villa Elisa. Hay plazas muy lindas, muy, muy lindas. La Plaza Parque de Villa Elisa es fantástica, muy, muy linda. Bueno, siguiente. Hola, Marce, acá en casa con unos mates. Qué rápido pasa el tiempo. Uno pestañea y ya estamos otra vez en septiembre. Mi frase, la vida no se mide por las veces que respiramos, sino por los momentos que nos dejan sin aliento. ¿Cuándo fue la última vez que te quedaste sin aliento? Mi misil antilunero, ajá, Take On Me, dice Verónica. ¿Hace cuánto no escuchábamos este, cierto? Para vos, Verónica.

Juan. Ajá. Siguiente, siguiente, siguiente. Rápido, rápido, rápido. A ver, vamos a cumplir más, más, más. Marta, acá terminando de ordenar la casa. El lunes debería de venir con menos responsabilidades, por lo menos hasta las 10 de la mañana. Mi frase para hoy: a veces descansar también es una forma de avanzar. Para levantar puede ser Money Money de Billy Idol, pregunta Mariela. ¿Qué canción que levanta, en serio, eh? Sí, señor. Va para vos, Mariela. Billy Idol.

aparece con nosotros aquí Hugo. Dice, hola Marce, mi frase, si fuera tan fácil, cualquiera lo haría. Misil Cherokee de Hero. ¿Qué pedido metiste, Hugo? La banda de Joey Tempest, Zero Cherokee.

Banda de Joey, Tempest, Hero, la canción Cherokee. Dice el caminante del cielo. Hola Marcelo, frase. La regla de oro: el que tiene el oro hace las reglas. Misil musical, Georgia Satellite, Keep Your Hands to Yourself, señoras y señores. Ahí va.

año 1986. Y Georgia Satellites, Keep Your Hands to Yourself. Esta banda de Atlanta, Estados Unidos. Acá hay frases sueltas sin misiles, a ver, para cumplir, porque venimos con la última ya. Dice Gustavo, la cerveza es la prueba de que Dios nos ama y quiere vernos felices. Franklin dijo eso. Bueno, voy a creerte, Gustavo. Perdón por la ignorancia, perdón. A ver,

Dani Vallejo, 58 del mundo. Fuerza Paraguay, dice Adrián. Qué bueno por Dani Vallejo, qué bueno, en serio. Qué bueno por Dani Vallejo, por Joshua Durksen, por todos los deportistas paraguayos que están haciendo retumbar el nombre de Paraguay en el globo. Bueno, y vamos a la última. A ver, dice Marce, querido, acá con mi hijo haciendo la tarea. Yo no sé quién está más cansado, si él o yo. Modo papá multitarea. La frase que me acompaña hoy es: no hace falta tener todo resuelto para seguir adelante. Pone Baby Jane de Rod Stewart, nos dice Fernando. Qué linda para cerrar esta. Sí, Rod Stewart, Baby Jane.

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19 horas con 25 minutos. Bueno, el lunes 14 de septiembre, ¿eh? Qué fin de semana que hemos pasado. Sí, con Sasha Zverev. Eso que me sorprendió, dos cosas me sorprendieron del alemán, ¿verdad? Primero, a ver, creo que muchos habrán enterado también de que es diabético, había sido Sasha Zverev. Sí, eso por supuesto que tomó notoriedad, bueno, principalmente cuando se vieron las imágenes, ¿no?

De él se estaba aplicando sus dosis de insulina, ¿no? Y en el momento en donde se realizó la premiación, él hizo un discurso bastante emotivo. Si en uno de los fragmentos de ese discurso, él habla de su madre. Le hizo un homenaje bastante sentido. Dice que no ve sus partidos. Dios ha visto cuánto hemos sufrido y el dolor que hemos pasado. Ella dijo, esta enfermedad no nos va a definir. Llevábamos 13 años sin ganar un Grand Slam y ahora hemos ganado 2 en 3 meses. Creo que Dios ha visto lo mucho que hemos trabajado, cuánto hemos sufrido y por cuánto dolor hemos pasado. Sí, porque, a ver, los que siguen el tenis sabíamos de esa, no sé si, a ver, ese pánico escénico, podríamos utilizar esa terminología, esa frase, ¿no? Que tenía Alexander Zverev, principalmente en semifinales, ahí se quedaba, ¿no? Llegaba a instancias más allá de semifinales. Algunos incluso en sus comienzos llegaban a comparar llegaban a compararlo con Federer, que iba a ser el gran sucesor del tenista suizo. Bueno, como decíamos, el alemán también se dirigió a su madre, la ex tenista Irina Zvereva. Dijo Sasha Zverev, quiero dar las gracias a una persona más que nunca ve mis partidos, pero es la más importante de mi vida tenística y de mi vida en general. Cuando tu hijo de 4 años es diagnosticado de diabetes y los médicos te dicen que su vida y el deporte estarán muy, muy limitados, hace falta una madre muy fuerte para salir de esa consulta y decir, mi hijo será diferente, pero haremos las cosas de otra manera. Esta enfermedad no nos va a definir. Estoy feliz de que hayamos trabajado para llegar hasta donde estamos ahora. Mi madre es la persona más importante y más fuerte que conozco porque hace falta una mujer increíblemente fuerte para hacer lo que ella hizo. Así que gracias también a ella. Fueron las palabras del gran ganador del US Open, Alexander Zverev. Diagnosticado a los 4 años con diabetes tipo 1. Sí, y bien contaba él que los médicos decían, ¿no?, que iba a tener una vida un poco compleja, limitada en cuanto a lo deportivo también. Pero bueno, decidió luchar. Y por supuesto con el respaldo de su madre principalmente, quien dijo, esta enfermedad no nos va a definir. Y así fue. En menos de 3 meses, Alexander Zverev logra 2 Grand Slams. Primero el Roland Garros. Y ayer ganándole al estadounidense Ben Shelton el segundo en el año. Sí, todo un ejemplo, definitivamente. Antes de ir a la música y avisarles ya que en el próximo bloque venimos con grandes duetos, duetos históricos de la música. Hablarles, por supuesto, del Banco Continental. 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Bueno, y por supuesto con Los Ángeles Sin, sí, más tarde venimos con la lenta de las 7 de Los Ángeles Sin, el momento romántico. 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

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Y cuando escuchas esta canción, automáticamente se te viene a la mente Terry Crews, ¿no? Vanessa Carlton, A Thousand Miles.

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Bueno, escucharlo a John Fogerty es mágico. Sí, porque te genera varias emociones, sensaciones. Te da energía, te da tranquilidad a la vez. Sí, te da fuerza, te da ganas de levantar el volumen de la radio cada vez que escuchas una de Creedence. Pero a la vez también te da un poquito de paz, principalmente, qué sé yo, cuando vas manejando. Es el John Fogerty Creedence Clearwater Revival. Proud Mary. Vamos con los oyentes, a ver. 0975-102-107. A ver, dice... Wow, a ver. Dice buen día, Marce. Aquí desde Corea del Sur. Ah, ahora se entiende. Disfrutando como siempre de la excelente selección musical del programa y de la radio. Aquí son ya las 7 y 22 de la mañana del martes. Listo para iniciar la jornada. Dice el... ¿En serio me está diciendo, Hércules? ¿De verdad? No es que no te crea, pero foto. A ver, está Violeta. Dice, la vida es 10% lo que te pasa y 90% cómo reaccionas. Qué buen mensaje para el autocontrol. Para no dejar salir nomás, así nomás a la bestia, ¿no? Bien, Violeta. Hola Marce, Shape of My Heart, The Scorpions, dice nuestra querida Rosarito, qué buen pedido. Dice José Urue, pregunta, ¿dónde salió esa info del tenista Alexander Zverev? Y en todos lados, pero te paso el link de dónde sale. A ver, lo que pasa es que en todos lados está hablando de esto ahora. Sí, una demostración total de sacrificio y de resiliencia, la de Alexander Zverev. A pesar de las dificultades, a pesar de haber estado peleándola 13 años para ganar un Grand Slam, no se cansó nunca, no bajó la guardia, no se rindió. Con la enfermedad a cuestas también que padece.

bueno, desde los 4 años, toda su vida. En este año 2026 logró 2 Grand Slams consecutivos. Un ejemplo. Bueno, acá te paso el link, José, como para que puedas leer todo. Bueno, hoy es día de grandes duetos. Y es momento de ir hasta el año 1984. Una colaboración que no fue planeada. Pero en la que se ha descubierto una química total. Hablamos de Easy Lover, el dueto entre Phil Collins y Philip Bailey. Philip Bailey, la voz de Erwin and Fire, estaba grabando su álbum solista y convocó como productor a Phil Collins. Bueno, año 1984, Phil Collins estaba, como dicen ahora los jóvenes, estaba en su prime. ¿Qué pasó? En medio de una sesión de grabación empezaron a improvisar, estaban jugando. Y en una sola noche, sin presión, sin estrategia, nació Easy Lover. Canción que inicialmente se iba a llamar Choosy Lover y se convirtió en Easy Lover. Nada fue planeado. Phil Collins estaba simplemente como productor. Y digo simplemente, ¿por qué? Porque no estaba en ninguno de los planes que él colabore en una de las canciones del álbum como solista de Philip Bailey, de Erwin and Fire. Pero empezaron a improvisar, empezaron a cantar ahí en el estudio. Descubrieron que había una química impresionante para que nazca esta potente canción del año 1984. Hoy en grandes duetos, duetos históricos, Phil Collins, Philip Bailey, Easy Lover.

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canción que se puede definir como un soneto de autodesprecio. Una canción bastante, bastante triste. Soy un bicho raro, soy un bicho extraño, estoy arrastrado. Creep Radiohead. Ya para despedirnos, 19:58 minutos. Bueno, a ver qué hay de novedades. Plano local, lo último para a la par también estar informados. Bueno, un voraz incendio se registró en la tarde de hoy, lunes, en pleno microcentro de Ciudad del Este, en las inmediaciones de la aduana, afectando una serie de casillas comerciales, el edificio Mina India y sectores del SA Shopping. El fuego comenzó alcanzando aproximadamente 6 casillas situadas en la zona comercial y con el paso de los minutos, las llamas se propagaron hacia la estructura superior del edificio Mina India. El avance del fuego intenso y las llamas alcanzaron sectores cercanos al sexto piso del inmueble. La rápida expansión del fuego afectó a establecimientos contiguos, incluyendo el SA Shopping. Y es lo que siempre, siempre se habla, se dice, pero no se hace nada. El tema de la parametrización y por sobre todo también la ubicación de las casillas de ventas, ¿no? Que están en la calle. A veces vemos, por ejemplo, esas casillas, tipo Mercado de San Lorenzo, mismo el Mercado 4, y decimos que si alguna vez se llega a producir un siniestro, puede llegar a ser muy, muy, muy devastador, muy grave, ¿no? Una bomba de tiempo ciertas zonas, no solo de Ciudad del Este, sino aquí en Asunción y en otros puntos del país también, ¿no? En donde debería de replantearse o reubicarse a ciertos comerciantes, ¿no? Que están expuestos, no solo ellos, las personas que están ahí. Incendio consumió edificio comercial y varias casillas en el microcentro de Ciudad del Este. Es un tema para ir viendo, para prever. La prevención es importante. No después de que haya pasado algo grave, ahí tenemos que tomar cartas en el asunto, tenemos que poner manos a la obra. Ajustan operativo de seguridad para las elecciones del 4 de octubre. Estamos a, ¿cuánto? Menos de un mes de las elecciones municipales. El presidente del Tribunal Superior de Justicia Electoral, Jorge Enrique Bogarín González, y el ministro del Interior, Enrique Riera, instalaron una mesa de trabajo interinstitucional para delinear las estrategias logísticas y operativas que garantizarán la seguridad ciudadana durante las elecciones municipales del próximo 4 de octubre. Bastante, bastante importantes, ¿no?, estas elecciones, que sirven como vara de medición, ¿no?, para las próximas. Van a ser las elecciones generales en el año 2028. Bueno, tenemos que ir despidiéndonos. Gracias por estar con nosotros, gracias por la sintonía. 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

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Estén atentos porque aquí en Conexión AFE vamos a hablar y mucho de lo que tiene el Pinedo para todos ustedes. Nos vamos con Coldplay, la canción Paradise. A pasarla bien. A seguir en Aspen y los espero mañana, ¿eh? A las 18, puntualmente. Aquí en la 102.7. Chau, chau.

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